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nombre sobre todo nombre. Jesucristo, hoy invocamos tu nombre sobre cada familia, sobre cada persona que está escuchando esto. Y hablamos salvación, hablamos sanidad, porque en tu nombre, Señor, los muertos son resucitados. En tu nombre los enfermos son sanados. En tu nombre los leprosos son limpiados. Y declaramos el nombre de Jesús sobre todo nombre. Y te honramos. Y te honramos. Amén.

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0: ese aplauso, señores.
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0: conmigo.
1: Las naciones de la tierra, acuérdate
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Señor, queremos pedirte por las naciones de la tierra. Queremos pedirte que tengas misericordia de nosotros, que en tu favor, tu bondad, escuches el clamor de tus hijos en esta noche, escuches el clamor de tus hijos alrededor del mundo entero, que tengas misericordia de las naciones, ten misericordia de nuestro país. Hermano, levante su voz y ahí donde usted está, empiece a clamar al Señor. Y a decirle: Señor, acuérdate que tú eres un Dios de pactos y que guardas los pactos desde la antigüedad, que nunca has fallado a tu palabra, Señor, y que nunca fallarás a tu palabra jamás. Señor, clamamos esta noche por las naciones de la tierra, que te acuerdes de ellas en misericordia, con tu favor, en el nombre de Jesús. Alguien diga amén.

0: puerto de Veracruz. Cuando de repente, mientras Randall estaba ¡pum! ¡Pum! Una de las canciones de prueba de sonido de batería empezó.
1: Señor, deseamos que tu espíritu descienda en este lugar, que tu presencia se manifieste.

gracias por hacerme tan maravillosamente complejo. Tu fino trabajo es maravilloso. Lo sé muy bien. Tú me observabas mientras iba cobrando forma en secreto, mientras se entretejían mis partes en la oscuridad de la matriz. Me viste antes de que naciera. Cada día de mi vida estaba registrado en tu libro. Cada momento fue diseñado antes de que un solo día pasara. Qué preciosos son tus pensamientos acerca de mí, oh Dios. No se pueden enumerar, ni siquiera puedo contarlos. Suman más que los granos de la arena. Y cuando despierto, todavía estás conmigo.

Sean bienvenidos a la casa de Dios. Les invito a que se puedan poner en pie. Y bendecir a tu hermano que tenés ahí atrás. Decirle qué bueno es poder verte y que estemos juntos para adorar y alabar a Dios. Su palabra nos enseña que es bueno habitar entre hermanos. Y la razón por la que estamos en este lugar es para exaltar el nombre de Jesús. ¿Cuántos dicen amén? En esta noche, ¿por qué no le podemos dar una ofrenda de aplausos a nuestro Señor?

prometió estar con nosotros hasta el fin y nos dejó al Consolador. Es nuestra promesa más segura de que Él va a volver con su iglesia. Es el Espíritu Santo que nos guía a toda verdad, que transforma nuestra vida día a día y que lo necesitamos a diario. ¿Cuántos dicen a Dios? Necesitamos que el Espíritu Santo nos lleve a la verdad de Jesús, a la verdad que está en su palabra. Así que te invito a que puedas levantar tus manos y comenzar a clamar. Decir, Espíritu Santo, quiero estar en comunión, en constante comunión. Quiero ser guiado, Espíritu Santo, quiero ser guiado. Quiero que esa verdad que nos enseña la palabra esté en mi vida.

que se venía a escudriñar nuestro corazón. Escudriñar nuestro corazón, Espíritu Santo, en esta noche. Te damos el lugar a vos. Así buscalo, busca su presencia.

0: Eres el único digno, Señor. El único digno de desatar los sellos. Eres el único digno. Se buscó en el cielo y en la tierra y no se halló ninguno digno. Solo el único digno, el Cordero de Gloria. El Cordero de Gloria. Alabado es tu nombre, Jesús. Alabado es tu nombre, Jesús. Gracias, Señor. Gracias, Señor, por tanto amor. Gracias por cambiarnos la vida. Gracias por convocarnos en este lugar. Por hacernos parte de tu familia. Gracias, Señor. Gracias, Padre. Gracias, Espíritu Santo. Amén. Amén. ¿Por qué no le das un fuerte aplauso? Un fuerte aplauso al Espíritu Santo que está en este lugar. Gracias, Señor. Gracias, Señor. Te invito a que puedas saludar a quien tengas al lado, aquel que no haya saludado. Decile bienvenido a la casa de Dios. Yo quiero darles la bienvenida a todos los que son parte de la familia y aquellos también que nos están visitando por primera vez. Quiero darte la bienvenida. Somos familia, familia Renuevo. Sí, y los voy a dejar con un video hermoso que habla acerca de las ofrendas y ya enseguida volvemos.
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0: Dar es adorar. Dar es adorar. Qué lindo eso. Quiero invitar a los hermanos selectos para las ofrendas que se puedan estar acercando. La verdad es que cuando veía el video hace un tiempo ya que se hizo y meditaba en esto que nos enseña, ¿no? Dar es adorar. Y a veces creemos que adorar simplemente es cantar una canción, decirle palabras de amor al Señor o entregarle nuestra vida. Pero dar en lo económico también es adorar. Es empezar a entender que para que el reino de Dios se extienda es necesario que yo dé. ¿Cuántos misioneros, cuántas obras?

hijos, por mis nietos. ¿Cuántos están interesados en adquirir la segunda parte de la propiedad? ¿Cuántos dicen amén? Bueno, ese amén se tiene que ver reflejado en el alias que está ahí abajo. Porque sé que Dios puede proveer de cualquier parte, pero también es una responsabilidad nuestra como iglesia. Así que ese amén lo queremos ver reflejado de verdad ahí, porque va a ser para nuestros hijos y para las próximas generaciones. Así que yo los invito a que se puedan ahí poner de pie, con su diezmo, con su ofrenda en la mano. Vamos a darle gracias a Dios, a sembrar con alegría, de verdad, a sembrar con alegría. Y yo quiero invitarlo a poder hacer algo. Nunca me olvido de mi amigo, el que me trajo a la iglesia. Cuando yo llegué acá no tenía para dar ni 50 pesos de ofrenda. Y él siempre agarraba y de lo que tenía en la mano me ponía a mí. Él me enseñaba a sembrar. Yo quiero alentarte a que puedas mirar al que tenés al lado. Quizás no tenga nada para dar, pero vos tenés 2 o 3 billetes. Se lo podés dar a él y enseñarle a sembrar. ¿Qué te parece? ¿Vamos a orar? Padre Santo, te amamos, Señor, te amamos. Gracias por tanta misericordia. Gracias por tanto amor, Señor. Como decía, ¿cuántos llegamos, Señor, a este lugar y no teníamos un peso, Señor?

Señor, y aún el que no tiene nada, Padre, que pueda por fe levantar su mano, Señor, y entender que tú eres el Dios que no conoce de imposible, bendito Dios, que tú eres el Dios creador, que tú de la nada hiciste todo, Señor. ¿Cómo no puedes proveer un trabajo? ¿Cómo no puedes proveer lo que haga falta, bendito Dios, si tú de la nada hiciste todo, Señor? Tú de la nada hiciste todo, Señor.

bendito Dios, que no entra en nuestra mente y que no hemos podido imaginar todavía, Señor. Gracias, Padre. Te damos gracias y dejamos todo, todo en tus preciosas manos. En el nombre de Jesús. Amén, amén y amén. Pueden pasar los hermanos. Y yo quiero dejarles dos anuncios más antes de poder

otra parte, ese mismo día, a las 2 de la tarde, tenemos una reunión para aquellos que se quieren sumar al departamento de misiones. ¿Cuántos alguna vez soñaron, pensaron en poder extender el reino de Dios más allá de los límites que tienen en la mente? Este sábado que viene, a las 14:30 horas, es la reapertura. Empieza de nuevo Misiones con toda la fuerza. Así que

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1: Mirad cuán bueno y cuán delicioso es habitar los hermanos juntos en armonía.

realmente muy lindas, pero esta iglesia, ¿no?, sigue activa toda la semana. Para los que no saben, como ministerio este lugar está abierto desde las 9 de la mañana hasta las 10 de la noche todos los días de la semana. Entonces, de esa misma forma tenemos siempre actividades y los invitamos a que puedan ser parte. En esta noche, creo que muchos ya sabrán,

0: de poder presentar a un pastor, el cual les voy a confesar, pedí casi explícitamente poder presentarlo, porque tuve la oportunidad de conocerlo más en profundidad, un poco más cercano el año pasado. Estuve estudiando en el IBRP y fui su alumno. Y en esta noche quiero hablar un poquito de él antes de presentarlo. Él es director nacional del IET. ¿Cuántos estudian acá IET? Sé que varios que vienen. Muy bien. Bueno, hoy lo van a conocer al director nacional, ¿sí? Instituto de Educación Teológica por Extensión. Él es decano académico y profesor en el IBRP también. Profesor mío. En el Instituto Bíblico del Río de la Plata. Profesor en ISUM también, en IB, vicepresidente del DEC, Departamento de Educación Cristiana, y sigo, pastor fundador de la Iglesia Cristiana Resplandecer en Temperley, Buenos Aires, afiliada a la Unión de las Asambleas de Dios. Él es predicador y conferencista, desarrollando un activo ministerio de enseñanza bíblica presencial y digital sobre fe, familia y liderazgo eclesiástico. ¿Qué les parece si recibimos con un fuerte aplauso a Ernesto Nani en esta noche? ¡Más fuerte ese aplauso! Un privilegio, fuerte ese aplauso, Ernesto. Bienvenido a Renuevo.
1: Bueno, como dicen los evangelistas, si es para Jesús, más fuerte. Se merece toda la gloria. Gloria a ti, Señor. Aleluya. Honor y gloria, imperio y potencia al que vive y reina por los siglos de los siglos. Aleluya. Gracias, Señor. Bueno, buenas tardes. Dios les bendiga. Gracias. Lucas, gracias por esta presentación. Y aprecio un montón a sus pastores. No hace mucho tiempo, creo que

0: sea y que puedan tener una hermosa estadía y que el Señor les use por sobre todas las cosas. Bueno, quiero decirles que Lucas ha sido un excelente alumno, y es un excelente alumno. Así que, gloria a Dios, gracias por él, y qué lindo es que pueda servir al Señor así como lo ha hecho su papá y su mamá.
1: Busqué al Señor.
0: Quiero, de modo de presentación, para que

Bueno, solamente quería contarles esto y espero que sea de bendición para que usted conozca también quién es este sujeto que va a estar por las próximas 3 horas frente a usted. No, cuando uno ve un predicador siempre se pregunta, ¿será larguero? ¿Cómo va a predicar? Alguien dijo lo bueno y breve dos veces bueno, ¿no? Yo les prometo ser breve, bueno, vaya a saber. Pero si es palabra de Dios, siempre es buena, ¿no? Eso es seguro, ¿no? Siempre está. Quiero decirles que me acompaña un matrimonio amigo a quien quiero muchísimo, Ezequiel y Vanessa, están conmigo para el regreso, van a manejar. Porque yo tengo una miopía congénita.

dice, caballero, yo alcanzo a ver el uno, pero no sé cuál es el número que sigue. Y entonces yo la abracé y le digo, dichosa de usted que ve el uno, porque yo ni los zapatos veo, mira. Bueno, se fueron bendecidas, aunque no las pude ayudar.

pero la gente que está ahí afuera tiene que saber que Dios está aquí y que Dios hace milagros. ¿Cuántos dicen amén, no? Y esta puede ser una noche de milagros. Este puede ser un tiempo en que el Señor confirme algo que

sabía que había un personaje. Bueno, este era hijo de Jefer, hijo de Galab, hijo de Maquir, hijo de Manasés, de las familias de Manasés, hijo de José, los nombres de las cuales eran las hijas. Cinco hijas. Miren ustedes, una se llamaba Mala. ¿Qué nombre para ponerle a un chico? Ni el diminutivo lo salva, pobrecita. Malita, malita, malita, ¿no? ¿Qué nombre tan extraño? Noa. Bueno, algunos dicen que está medio de moda ese nombre, pero Jogla, Joglita, horrible. Milka, bueno, zafó. Milka zafó. Ya a este punto nos preguntamos, ¿este hombre amaría a sus hijas con esos nombres? Y finalmente Tirsa, Tircita, suena horrible también. Pero bueno, Zelofehad tenía hijas. Muy bien, pero usted nunca tiene que olvidar, porque yo sé que Dios tiene una palabra para nosotros en esta tarde de estas mujeres. Vamos a continuar. Adelante, por favor, versículo 2. Y se presentaron delante de Moisés y delante del sacerdote Eleazar y delante de los príncipes y de toda la congregación a la puerta del tabernáculo de reunión

Permítanme contarles que en la antigüedad no heredaban por ser mujeres. La ley judía de pronto tenía algunas complicaciones, ¿no? Que hoy una situación así era para ser considerada. Pero dice, nuestro padre murió en el desierto, él no estuvo en la compañía de los que se juntaron contra Jehová en el grupo de Coré, la famosa rebelión de Coré, ¿no? Sino que en su propio pecado murió y no tuvo hijos.

entre los hermanos de nuestro padre. Sigamos con la lectura. Y Moisés llevó su causa delante de Jehová. Miren qué hermoso detalle. Y Jehová respondió a Moisés diciendo: bien dicen las hijas de Zelofejad, les darás la posesión de una heredad entre los hermanos de su padre y traspasarás la heredad de su padre a ellas. Y a los hijos de Israel hablarás diciendo: cuando alguno muriere sin hijos, traspasaréis su herencia a su hija. Y si no tuviere hija, daréis su herencia a sus hermanos. Y si no tuviera hermanos, daréis su herencia a los hermanos de su padre. Y si su padre no tuviera hermanos, daréis su herencia a su pariente más cercano de su linaje, y de este será, y para los hijos de Israel, esto será por estatuto de derecho

pero cambiaron el derecho sucesorio. ¡Qué hecatombe armaron estas mujeres! ¡Qué lío hicieron! ¡Impresionante! Bueno, pero vamos a empezar a dilucidar un poquito esta historia, que yo quiero que usted se la lleve en el corazón. He titulado este mensaje, El día que Dios puso un like. Un me gusta. Hay gente que está muy pendiente. No me pusiste un dedito. No me pusiste un corazoncito. No me pusiste un like. Muchas veces dicen, pastor, yo publiqué algo y usted no me puso nada. ¿Alguna vez te topaste con alguien así que se te enojó? ¿Cómo puede ser que no leas mis publicaciones? Bueno, para que usted no se olvide de esta palabra, quiero hablar del día que Dios puso un plan. Bien, dicen las hijas de Zelofejad. Pero antes de esto, fíjense ustedes en este proceso, acá nos encontramos con ahínco, osadía, conquista, con arrebatar, con no quedarse quietas. Uy, uy, uy, no era común, era típico que de pronto 5 mujeres se presentaran ante el caudillo Moisés y ante la congregación y ante todos para reclamar algo. ¿De qué nos habla eso, queridos hermanos? Nos habla de osadía, de conquista, de perseverancia, de no bajar los brazos, de decir, con el Señor lo vamos a lograr. ¡Aleluya! ¿Cuántos quieren el espíritu de las hijas de Zelofejad? ¡Gloria a Dios! ¡Olvídate del nombre! ¡Olvídate de los nombres! Sean como sea, acá lo importante es lo que hicieron. Vamos a presentarnos. Y me imagino un diálogo entre ellas. Tirsa, dale. No, Noah, pero mala. ¿Cómo vas a decir? Vamos, sí, vamos. Y se pusieron de acuerdo todas y finalmente dijeron, vamos por lo que nos corresponde o no. Porque la ley decía exactamente lo contrario. Ahora, una carta de presentación interesante para que este logro fuese una realidad. Nuestro padre no se prendió en la rebelión de Coré. Nunca te prendas en ninguna rebelión si querés ver la mano de Dios sobre tu vida. Qué distinta hubiese sido esta historia si el papá de estas chicas se lo fijaba. Si hubiera aprendido en la rebelión de Coré. Era un poquito su carta de presentación.

que respetó sus líderes, que no hicieron ningún tipo de lío. Somos las hijas de un hombre que fue ejemplo. Muchas veces en la vida tenemos áreas que conquistar. Muchas veces en la vida tenemos cosas que lograr y emprendemos proyectos y queremos nosotros que esos sueños se hagan realidad.

Nuestro Padre es nuestro historial, ese es el historial correcto. Nuestro Padre no se prendió en esta rebelión. Y ahora estaban pidiendo algo que les daba un respaldo en su trayectoria, su vida, su familia, le daba un respaldo. Pero ellas reclamaron: danos heredad.

pone un sueño en tu corazón, cuando Dios pone una visión, cuando querés lograr algo y tenés que reclamarlo, tenés que presentarte ante el Señor y decirle: danos, Señor, eso que queremos. Señor, queremos ver tu mano.

0: ¿Alguna vez quisiste hacer algo y no tenía plata?
1: Ay, Dios.
0: Bueno, de pronto alguien le dijo, si le pedimos a Coca-Cola que funcione, este evento, no es una buena idea. Sale caminando y se encuentra con un hermano de muchísimos años y dice, pastor, no se exponga, lo van a tener de oficina, finalmente no le van a dar nada. Porque Coca-Cola no sponsorea eventos religiosos. Y él dijo, tiene razón, y se volvió. Pero antes de llegar a su casa, se encontró con un hermano que hacía un mes que venía a la iglesia. Y le contó la situación. ¿Qué anda haciendo, pastor? Y aquí estoy yo, iba a ir a Coca-Cola, pero alguien me hizo reflexionar y me volví. Y este hermano nuevito que había aceptado al Señor apenas unos días le dijo,

evento va a concentrar miles de jóvenes

bueno, yo no me comprometo con la ética del hermano, pero pongámosle un poquito de crédito, pobrecito. Así unas semanas que había conocido al Señor. Y entonces el gerente dice, bueno, miren, nunca lo hicimos, pero esta vez lo vamos a hacer. Y finalmente Coca-Cola terminó sponsoreando el evento religioso y se reunieron miles de jóvenes. ¡Danos heredad! Gloria a Dios. ¿Cuál es la heredad que vas a reclamar en esta noche? Vas a decirle, Señor, yo reclamo esto porque tú lo prometiste, porque está en tu palabra, porque quiero ver tu mano de poder. Aleluya. Bendito sea el nombre del Señor. Pero Moisés no sabía qué hacer, el líder, pero hizo lo mejor. Podría haberles dicho así de una, no, esto está mal. Nunca nadie tuvo heredad. Hijas, no. Tienen que ser hijos, no. Directamente le podría haber dado una

debate profundo. ¿Está bien lo que estas mujeres están pidiendo o no? Consultar al Señor debe ser algo continuo en nuestras vidas. Ministro Hogar Cristiano, y acá me han sufrido los chicos, ¿no? Y uno de los temas que hablamos en la materia es precisamente el noviazgo. Y cada vez más hay gente perdida, como turco en la neblina, decía mi padre, ¿no? ¿Cómo sé yo la voluntad del Señor?

otras cosas. Porque lo primero que un cristiano tiene que hacer es saber escuchar a Dios. Porque dice, mis ovejas conocen mi voz. Ahora,

Cada uno de nosotros es diferente. Dios tiene maneras diferentes de hablar a cada uno, pero nadie se puede dar el lujo de desconocer la voz de Dios, porque mis ovejas conocen mi voz. Lo primero que un cristiano tiene que aprender a hacer es escuchar la voz de Dios. Entonces, cuando viene ese jovencito que se quiere poner de novio y todavía no sabe si es la voluntad del Señor o no es la voluntad del Señor, yo le digo con mucho amor: querido, tenés que aprender a escuchar a Dios. Y si todavía desconoces cuál es la voz de Dios, no estás en condiciones de ponerte de novio. Primero aprende a escuchar a Dios y después ponete de novio. Ay, por Dios, ¿qué dije? ¿Cuántos dicen amén a esto? ¿Alguien podría tomar una decisión antes de escuchar a Dios? Hay que escuchar a Dios primero. Así es que consultar al Señor. Esto fue lo que hizo Moisés. Y finalmente, miren qué lindo cómo responde Dios. Bien, dicen las hijas de Zelofehad. Bien, Dios le puso un like, le puso un me gusta.

movernos bajo la aprobación bendita del Señor, movernos bajo la seguridad de que es lo que el Señor quiere. Se va a cambiar la ley, van a haber herederos, vamos a

0: ¿Habrá alguien aquí que crea que la iglesia puede impactar en la sociedad y cambiar la historia? Gloria a Dios. ¿Habrá alguien aquí que crea que si los cristianos estamos involucrados en la educación va a ser distinta en Argentina? Aleluya. Si hay profesionales de la educación. Gloria a Dios. Aleluya. ¿Habrá alguien aquí que crea con todo su corazón que esta iglesia va a traer un impacto fuerte sobre Benavides y sus alrededores y muchas cosas van a cambiar? ¡Aleluya! Hay personal de seguridad acá, y sin duda, policías o gente que puede creer que si el Señor pone su mano, la delincuencia va a menguar y va a ceder en el nombre de Jesús, porque Dios tiene propósito. La iglesia está en la sociedad justamente para cambiar el mundo. Es lleno de tinieblas, vivimos con tantas limitaciones, pasamos y a veces creemos que las soluciones vienen de otro lado. No, la solución viene de Jesús, el Rey de Reyes y Señor de Señores. Bien dicen las hijas de Zelofejad. Sí, vamos. Gloria a Dios, aleluya. Bendito sea el Señor. En estos últimos minutos que me quedan, quiero decirles que he visto la mano de Dios de muchas maneras. No bajes tus brazos, seguí adelante. Preséntate ante el Señor y reclama tu heredad. En esta hora, preséntate ante el Señor y decí: Señor, hoy podría mirar las imposibilidades, o esto nunca fue así, o algunos dicen: ay, miro todo lo que pasa que es contrario. Pero mira al Señor. Si el Señor te pone un me gusta, ¿qué más podés pedir? El Señor quiere decirte: hijo mío, me gusta tu trabajo, me gusta lo que estás haciendo. Tal vez el Señor a algunos le dice hoy: me gusta que hayas venido a la iglesia, me gusta que estés buscando al Señor. El Señor nunca defraudó a aquellos que le buscaron. Jamás, jamás. En medio del dolor, ¿cuántas cosas pasamos? Me casé muy joven, a los 21 años. Después de 15 años de matrimonio, mi esposa partió con el Señor. Quedé viudo muy joven, con 3 hijos. Hijo único, porque mis padres no pudieron tener más hijos. Mi padre falleció a los 95 años. Y mis padres dependían de mí.
1: Me cansé, sentí no respirar.
0: Mi esposa quedó postrada en un

sé si compartí esta historia en alguna oportunidad o la escuché, pero para mí tiene un valor incalculable. Entre los 15 y 17 años, con el hijo del pastor, íbamos a la ciudad de Las Flores. Yo vivía en Saladillo, 80 kilómetros. Íbamos a predicar el evangelio, tocábamos puerta por puerta, testificábamos, les regalábamos una Biblia, pero no teníamos una iglesia para donde mandarnos, nada. Así que estuvimos por espacio de 3 años yendo a dedo

0: se puso a juntar dinero para comprar un terreno en la ciudad de Las Flores, y uno del grupo iba a ser el pastor.
1: Cantamos Jesucristo.
0: De pronto se encuentra con una pastora.
1: Jesucristo.
0: Y muy amablemente, yo le cedo mi casa para que guarden los instrumentos. Si quieren venir a comer. Bueno, muy generosa. Y el estudiante que iba a quedar allí de pastor le pregunta: ¿cómo conoció usted al Señor? Y esta mujer le dice: es una larga historia.

y me dijo: Dios tiene un propósito con tu vida. Y Jesús dio la vida por vos y no tenés por qué estar así. Y no sé qué pasó, pero algo cambió y me levanté y empecé a buscar una iglesia. Me puse a leer la Biblia que me dejaron. Me regalaron una Biblia de la

0: 15, 20 minutos
1: echada
0: en mi cuello, orando, llorando, diciéndome gracias. Gracias porque un día tocaste mi puerta y me hablaste del Señor. Pero ¿saben cuándo pasó esto?

me vengo a enterar que nada de lo que hacemos para Dios es en vano y que todo va a dar fruto por la gloria de Dios. Aleluya. No bajes tus brazos, no te detengas. Dios tiene mucho. Aleluya. Oh, danos heredad, danos bendición. El Señor quiere abrir los cielos y dar bendición hasta que sobreabunde. Bien, dicen las hijas de Zelofejad. Bien, bien. No sé tu nombre, Roberto, Rosa, Ramona. Ay, no sé, pero el Señor te está hablando a vos. Bien, hijo mío, adelante. Seguí fiel, seguí trabajando para mí. Seguí con fidelidad asistiendo a la iglesia. Seguí adelante con tus proyectos y la bendición de Dios va a estar sobre tu vida. Bien dicen las hijas de Zelofejad. Oh, aleluya.

Padre Supremo, Dios Supremo, se presentaron, reclamaron, dijeron: no nos vamos a quedar con esta historia. Podemos cambiarla, podemos hacer cosas. No nos vamos.

0: Señor quiere cambiar tu historia en esta hora. Gloria a Dios. Sí. Bendito sea el nombre de Jesús. Aleluya. Habrá hermanos que están por primera vez aquí en este auditorio. Y quisieras decirle: Señor, yo estoy aquí en tu presencia y hoy quiero cambiar mi historia. Hoy quiero tu aprobación.
1: Dime que te mueres.
0: Si hay alguien aquí que quiere abrir su corazón a Jesús y ser bendecido, tal vez la primera, la segunda, la tercera vez que venís a la iglesia. Pero hermano, yo te invito a que pases aquí adelante y vamos a hacer una oración. ¿Sí? Gloria a Dios. Bien.
1: Santo, santo, santo.
0: ¿Habrá alguien más? Gloria a Dios. Aleluya. Hoy es el día que el Señor les puso un like. Gloria a Dios. Si esta palabra ha tocado tu corazón, deseo que hoy la historia de tu vida cambie. Hoy el Señor, hoy empieza una vida nueva en Cristo Jesús. Hoy, aleluya. Aleluya, gloria a Dios. Hoy empieza algo nuevo para tu vida. Bendito sea el Señor. Gloria a Dios. Aleluya. Te voy a pedir estar de pie y vamos a orar juntos. Repita conmigo esta oración, por favor. Señor Jesús, ven a mi corazón. Te abro las puertas de mi alma. Deseo que perdones mis pecados. Me aceptes como tu hijo. Y yo te acepto como mi único, suficiente Salvador. Gracias por lo que

a mi vida. Señor, te doy gracias por lo que vas a hacer. Y Señor, en esta noche veo tu aprobación, diciéndome: bien, hijo mío, avanza, conquista en el nombre de Jesús. Amén, amén y amén. Sí, Señor. Gloria a Dios, aleluya. Gracias, Señor. Qué bueno que es Dios. Toda esta congregación va a estar orando por ustedes. Elevemos una oración por todos ustedes. Señor, gracias te damos por este momento tan especial. Gracias por tu Espíritu Santo que se está moviendo en este lugar. Gracias por cada corazón que tú has tocado, Señor, en esta noche. Padre, y en el nombre de Jesús reclamamos esa bendición para sus vidas, para sus trabajos, para su familia. Que tu bendición, oh Dios, no tenga medida. Señor, abre las ventanas de los cielos y derrama de tu bendición sobre sus vidas. Ayúdales a caminar en el camino cristiano, Señor. Que ninguna fuerza del mal los detenga. Que ningún ataque de Satanás pueda desviarles o apartar de la fe. Señor, fortalece la fe de ellos en el nombre de Jesús. Abrázales con tu amor y dales victoria para saber que contigo, Señor, oh, todo es posible si nos atrevemos a creer. Los bendecimos, los bendecimos, los bendecimos en el nombre de Jesús. Amén, amén y amén. Gloria a Dios, aleluya. Bendito sea el nombre de Jesús. Gracias. No sé la temática, pero aquí me indican si los hermanos pueden ir hacia allá. Van a compartir los líderes algo con ustedes por este pasillo. Entonces pueden salir. Va a ser un momento muy especial. Tienen algo. Damos gloria a Dios. Aleluya. Gracias, Señor. Gloria a tu nombre, Jesús. Oh, aleluya. Hay gozo en el cielo cuando alguien viene a los brazos del Señor. Sí, aleluya. El Señor les va a acompañar todos los días de su vida. Y el Señor en esta noche les dice: bien, hijo mío, bien, hijo mío, bien, hijo mío.

Seguí trabajando para mí. Qué lindo que el Señor te diga: bien, buen siervo, fiel. Bien, iglesia Renuevo, sigan haciendo todo lo que están haciendo. Qué bueno es tener la aprobación de Dios. Bien dicen las hijas de Zelofehad, lo dijo el Señor. ¿Por qué no creer? Bien dicen los miembros de la iglesia el Renuevo, y tener la aprobación de Dios en todo. El Señor les bendiga. El Señor les bendiga. Ha sido un gusto muy grande para mí estar con ustedes. Deseo que esta palabra del Señor quede guardada en sus corazones. Dios te bendiga. Dios te bendiga. Dios te bendiga. Dios te bendiga. Dios te bendiga. Gloria a Dios. El día que el Señor puso un like.

Señor, quiero estar en lo secreto contigo.

0: aleluya, aleluya. Cuando llegó el día del Pentecostés, estaban todos juntos, unánimes, como estamos en este momento. Y de repente se escuchó en el cielo un viento recio que soplaba en la tierra,
1: el cual llenó toda la casa donde estaban sentados. Gloria a Dios. Yeah.

0: y el Espíritu Santo le entregó nuevas lenguas de fuego, conforme a lo que el Espíritu le daba que hablase. ¡Aleluya!
1: ¡Aleluya! Y en este momento, el mismo viento que sopló aquella vez, sopla en este momento acá. Mientras tú le adoras, Él se va a manifestar. Mientras tú le llames, Él se va a manifestar. Si le llamas, Él se manifiesta. Si le buscas, Él se manifiesta. Llámale, llámale, llámale, llámale.

Levanta tus manos al cielo y busca un imposible en tu vida. Si te han dicho que es imposible, en esta noche clama y adora con fe. No te conformes, viene lo mejor para tu vida.

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canción termine y la música se acabe, sigues siendo Dios.

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0: presencia vale más. Tu presencia vale más. Tu presencia vale más. Aleluya, gloria al Señor. Gracias, Cristo. Tu presencia vale más que todo en esta tierra, Señor.
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7: Declaremos que el Señor se manifieste en el nombre poderoso de Jesús. Gracias.

0: mismo sopló de su aliento sobre la nariz del primer hombre como fue Adán. Y dice la Biblia que fue vivificado su ser por medio del Espíritu, de lo invisible, de lo que no se ve. Y hoy en día seguimos sin verlo tangiblemente con nuestros ojos, pero reconocemos que el Dios invisible se manifiesta a través del Espíritu, soplando vida en los huesos secos.
1: Amén.
0: Soplando y resucitando lo que estaba muerto.
1: Yeah.
0: Soplando.

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0: esperanza, con confianza. Vamos marchando con Jesús, nuestra esperanza. Vamos seguros que su gracia nos alcanza. Y ahora unidos te daremos alabanza. Somos un cuerpo que hoy se expresa, gritando a voces, derribando fortalezas. El Dios de pacto nos hizo una promesa de que algún día estaremos a su mesa. So, no desmayamos, seguiremos la batalla. Nosotros vamos donde quiera que Él vaya. Él es fiel y sabemos que no falla. Unidos lograremos que se caigan las murallas. Somos un pueblo, nada nos frena. Él permanece y se hará como lo ordena. Por todo el mundo, llevando buenas nuevas, declarando que en su nombre se rompen las cadenas.
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recuerda que a Dios no le agrada la gente tibia. Tú tienes una identidad plasmada, a la presión de grupo nunca deberías probarle nada. En Dios siempre debe estar esa mirada y que caigan bendiciones.

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exaltado por los siglos de los siglos. Amén.

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1: Ajá. Yeah.
2: De la A a la Z.
1: El abecedario completo de la A a la Z. Doble R.
2: Redimido.
1: Redimido, man.
2: Tú sabes cómo es.
1: Al zurdo. Con el fenómeno.
2: Fenomenal.
1: Dice así. Yo.
3: Dime cuál es la razón.
1: Dime cuál.

Señor, es tiempo. Trae avivamiento a nuestra tierra, Señor. Aviva nuestras vidas, Señor. Vamos a decírselo al Señor en esta noche así. Que nuestras vidas sean encendidas, que llueva sobre nuestra tierra, que las almas vengan al reino.

0: Señor. Así sea. Este es un día para renovar tus
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estamos unidos juntos.

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Isaías 61 y 2 dice: levántate y resplandece, porque ha venido tu luz y la gloria de Jehová ha nacido sobre ti. He aquí, las tinieblas pueden cubrir la tierra, mas sobre ti amanecerá la gloria de Jehová.

Dios, que tú guardarás en completa paz a todo aquel cuyo pensamiento persevera en ti.

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1: Eso fue.

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0: soy el mismo, no. 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
0: Zurdo.

Y con buena música arrancamos la tarde, estamos volviendo a casa, así que gracias por estar nuevamente como todos los días, ahí pegadito, el 88.9, Renuevo Play.

pasaron 10 minutos de las 4 de la tarde. En este día 18 de mayo 2026. Está fresco el día, ¿eh? Está fresco, fresca la tarde. Pero hoy nosotros tenemos hoy pasta frola y torta de ricota, ¿eh?

11-23-08-11-35, hoy con mi amigo Eldito compartiendo juntos. Ya venimos arrancando desde el viernes. ¿Cuándo nos vimos? Sábado, domingo, lunes, martes, miércoles, todos los días. Le mando saludos a la jefa ahí que dice, quiero escuchar la canción de Baez, ahí la cumbia, así que ahora vamos a tener que buscarla en algún lado. Así que gracias, Lili Torres. Te estamos viendo, Lili.

Hemos recibido mensajes hoy tempranito. Obviamente que no estamos al aire, pero los veo acá, los estoy chusmeando. Gracias, muchas gracias por el regalito. Está re lindo. Ahí nos decía la ganadora del perfume del otro día. Esperen que me olvidé el nombre. Ay, muy bien. Ahí a Caro, gracias Caro por escribirnos y recordarnos que está lindo el perfume. Gracias a la gente de Arbel también. Y un abrazo grande también a Alicia, que desde temprano está mandando mensajes. Es bueno saber que están del otro lado, ¿eh?

0: Fresca la tarde, fresco,
1: hay queso, ya estamos vendiendo, tenemos una distribuidora de queso en cualquier momento, tanto fresco. Acá me preguntan cuándo voy a ir a tomar clase de pilates. Lo voy a decir al aire. Me están preguntando cuándo voy a ir a hacer clase de pilates. No, no me veo yo ahí, no sé.
2: Yo sí te veo.
1: Esperá, estás al revés de tu micrófono. La luz para tu voz.
3: Hola, hola.
1: Ahí lo vamos a corregir. Bueno, ya iremos. Ahí Aldo tiene micrófono también. Estuvimos con Aldo, perdón, paseando ayer por todos lados. Hicimos un gran tour. Espera, ¿te querés acomodar el micrófono o te querés correr para aquel lado? Ahí se va a correr, Mati. Hola, Aldo.
4: Hola, buenas.
1: Espera, llega.
5: Hola.
4: Hola, buenas. ¿Me escuchás?
1: Se escucha re bajito.
4: Y yo soy bajito, amigo. O sea, como que no hay mucha vuelta para darle a esto.
1: Subile al palo de la ganancia.
4: ¿Ahí te copa? ¿O no escuchás?
1: Ahí va.
6: ¿Ahí escuchás?
1: No, igual si le gritás no se corta la...
4: Hola, buenas. Ahí escuchás.
5: Hola.
1: ¿Ves? El tuyo se escucha allá lejísimo, maldito.
4: ¿En serio?
1: Sí.
4: Hola, yo soy el que recién saliste vos.
1: Claro.
4: Para mí lo tocaste antes de irte.
1: Claro, dije no.
4: ¿Ahí?
1: Ahí va.
4: Hola, buenas.
1: ¿Cómo andas, Aldo?
4: ¿Todo bien?
1: Sí, amigo. ¿Qué te iba a decir?
4: ¿Qué me ibas a decir?
1: Oh, saludamos a Mati también, porque
4: hola,
1: si no...
4: Mati, ¿todo bien?
5: Hola, ¿qué tal? ¿Cómo estás?
1: Hola, ¿qué tal?
5: ¿Cómo andas? ¿Todo bien?
1: Porque si no, pareciera que no lo llevamos a pasear y...
4: Claro.
1: Pero lo vi jugando a la pelota el sábado.
7: Aldo, ¿qué? Mírame, te miro. Horrible.
1: Sí. Yo le saqué un par de fotos para disimular que
4: claro.
1: Jugaba como Messi.
7: Aldo. No te invitan a salir a pasear.
1: ¡Horrible!
5: Así son.
1: Bueno, larga la jornada del fin de semana. Se me hizo eterno.
5: No, demasiado.
1: Porque, claro, vinimos, o por lo menos vine. Lo bueno es que dormí un ratito más el sábado, porque como Miguel no pudo hacer el programa, dije, bueno, un changuí más. Me da un tiempito más para dormir.
5: Media horita.
1: Claro, sí. Más de eso no. Pero ya me vienen descansando desde el día viernes que vimos una película, Intercambiados, o algo así, no me acuerdo cómo era. Está en Netflix, muy linda la película, pero claro, a mí me tocó la emoción.
5: ¿Qué pasó?
1: Y me emocioné, y se reían de cómo me emociono, de... Claro, yo no voy a llorar como Aristóbulo acá al aire, pero... Y ya está, el descanso para toda la vida. Pero... Después el sábado fuimos a ver cómo jugaban a la pelota. Uh-huh. Reconozco que tengo una tarea pendiente, una asignatura pendiente, creo que sí. Es eso. Yo te puedo sacar fotos a vos, Mati, Aldito, a Aldo tocando la batería, a vos por ahí filmando, son movimientos quietos.
5: Claro.
1: Pero en foto de deporte me cuesta un montón, porque la gente está en el movimiento. Y bueno, dije, aprovecho que están jugando en el campo, me voy con la cámara. Me dijeron, no tenés que sacar la foto parado. Tenés que sentarte para estar más al ras del piso, más al ras de la pelota.
8: Esta claro. Información vale millones.
1: Subí la velocidad de la cámara, esto y lo otro. Y dije, bueno, vamos a probar.
5: ¿Algo y salió?
1: Algo salió, por eso te saqué un par de fotos, te saqué.
5: No sé, a mí no me llegó nada.
1: Bueno, no esperá, amigo. Y de ahí nos vinimos para acá porque ¿quién tocó? Ariel Coronel con la banda.
5: Sí.
1: Todo el show me vi. ¡Ariel!
5: Edu, ¿sacaste foto? No.
1: sí. Anduve sacando ahí. A la par lo tenía también a Lauti Jiménez.
5: Uh-huh.
1: Ahí un abrazo grande. No sé si estará escuchando, pero se nos...
5: El changu.
1: Claro, él decía, yo voy para la izquierda, yo me iba a la derecha. Y así. Pero teníamos un camarógrafo que se nos metía en todos los planos. Dijimos, no, déjalo.
5: Tema aparte.
1: Y ayer con Aldo...
5: Sí.
1: Nos fuimos
5: sí.
1: De parranda.
5: Ajá.
1: Palabra vieja si las hay, ¿eh? Pero nos fuimos a pasear.
5: Ah, mira vos.
1: Sí. Me dijo Aldito, vamos al barrio chino. Ay, acá. Y ahí estamos. Llegamos al barrio chino. Hasta las manos de gente. Me mareó. En un momento dije, este Aldo me está secuestrando.
5: Uh-huh.
1: Con Ezequiel.
9: Yo no me comé esto, cosa.
1: Con Ezequiel y con Jeremía fuimos.
5: Ah, mira vos.
1: Sí, me está faltando algo en esta ecuación.
4: Estaba Fabri.
5: Ah. No.
1: Me está faltando algo.
5: Gracias por todo, la verdad.
1: ¿De dónde está? Claro, no me di cuenta.
4: Faltaba Bauti.
1: Es más, hasta Bauti me tiró. Dice, a mí no me invitan. yo no propuse la idea. Yo me sumé al Dito. Yo lo abracé al Dito y cargué la sube. Claro. Porque Aldito dice, vamos para allá, pero implica hacer escalas.
0: Claro.
1: ¿Entendés? Más a la vuelta.
4: Eso tienen que saber de mí, chicos. Cuando salen conmigo, sepan que tienen que haber dormido bien, porque yo camino. Yo arranco a caminar. Encima yo avisé, porque le dije a mi mamá, como que, le digo, me hubiera quedado más tiempo, pero bueno, los vi a todos cansados, le digo demás, pero yo avisé, yo hago tours, yo arranco Barrio Chino, Vicente López y Pinta Obelisco, Juan Anchorena, Campana, yo aprovecho cuando banco. Tengo día libre, me voy a todos lados, donde me lleva el tren, el colectivo, arranco.
0: Banco,
4: así
0: banco.
4: Que ténganlo bien en cuenta.
5: Aldo, ¿dónde estás?
4: Claro.
1: En todos lados.
4: Me perdiste, ya me subí al tren.
1: Claro.
4: Ya estoy sentado en el tren.
1: Es más, en un momento dije, ¿y Aldo? No, Aldo ya está corriendo. Me hizo correr un tren.
4: Claro,
1: tren que perdimos,
4: y no
1: igual.
4: No llegamos porque, bueno, alguien le había pedido que le paguen el boleto electrónico acá al muchacho, que yo nunca me di cuenta de eso.
1: Claro, el tema es que llegamos al Barrio Chino, vamos por parte, llegamos al Barrio Chino, vamos a comer algo. Vamos a comer algo. Me salió medio raro.
4: Chino.
1: Sí, y.
8: Chino, no me comes tu cosa.
1: Y viste que vos te ves tentado a decir, bueno...
8: ¡Ey, churro! ¡Churro!
1: Sí, churro había en Vicente López.
8: ¡A la pastelita!
1: Y dije... Bueno, hoy estoy para animarme a probar algo diferente.
4: Un pulpo vivo.
5: Un grillo.
1: Cucarachines.
4: Con caramelo.
1: Claro. Había como helados envueltos en waffles de no sé de qué. Dije, no, esto todavía no.
4: Sí.
1: Estamos fresquitos.
5: Nah.
1: Aldito y Ezequiel comieron...
4: Un hot corn coreano, un pancho coreano.
1: Y vos decís, bueno, es un pancho.
5: No.
4: Es un mazacote con una salchicha y queso adentro.
1: Claro, más tirando salchicha alemana, porque tenía piel.
4: Ah, tanto no sé, amigo.
1: El tuyo no tenía tantas cosas como tenía el de Ezequiel.
4: Es que vos le agregás.
1: Ah.
4: El que me conoce sabe que yo soy simple,
1: simple y
4: como
1: básico.
4: La vida. Sí, sí,
5: sin mayonesa.
4: Exacto.
1: No,
4: bueno,
1: porque está envuelto en algo con como un pan rallado.
4: Es como una masa madre.
1: Ajá.
4: Y panko.
1: Ah. Y el de Ezequiel tenía...
4: Él le había puesto...
1: Longaniza.
4: Ah, no. Sí, no, él se pidió, ¿cómo se llama? Cuando pepperoni. No sé si es lo mismo.
1: Es un embutido de eso.
4: Sé que era pepperoni. Pariente.
5: Para. ¿Y Cachetes estaba ahí todavía, no?
1: No, él estaba conmigo. Porque nosotros fuimos más complicados. Fuimos para otro lado. ¿Y qué pedí, Aldo?
4: Unos dumplings.
1: ¿Por qué?
5: Me decís los ingredientes, por favor.
1: Sí, es como...
4: Es una empanada china.
1: Claro.
4: ¿Qué pasa? Dato random. O sea, yo en lo personal, pero a ver, nadie me preguntó tampoco.
5: Claro.
4: Porque uno dijo, ay, yo quiero comer lo que come Kung Fu Panda.
1: Claro.
4: Está bien. Yo ya sabía que tienen ese tamaño.
5: Claro.
4: Porque sé que son chiquitos yo, pero
1: sí.
4: Bueno.
1: Es
4: si
1: más,
4: vos lo querés probar, lo viste, ¿qué iba a decir? Che, mirá que son re mini.
1: Claro, es más, en la película o en otros lados, lo agarran con los palitos del sushi.
4: Claro.
1: Y dije, bueno, no, estaría bueno para probar los que son fritos. Bueno, dije yo. Y como decía, crujientes, crocantes y sabrosos, qué sé yo. Y bueno, vamos a comprar también langostinos. Y venía con una porción de papa frita. Ellos terminaron de comer el pancho coreano, qué sé yo, y nosotros seguíamos esperando. El pedido de Cachete, así, lo llamaron así, nos dieron la bolsita. ¿Viste cuando decís, abrí la bolsita porque esto es un engaño? ¿Viste las bandejitas transparentes que es la que usas
5: la
1: para...
5: tradicional.
1: Sí, para sí. Poner la comida, de,
4: claro.
1: Por ejemplo, en los supermercados, cuando te servís. Eran... La gente no va a ver, pero... 4 centímetros.
4: ¿Vieron los bolones de las canicas? Bueno, así.
1: Así era.
5: 3x3.
1: 3x3.
5: No.
1: De diámetro. Pero venía relleno de carne. Ah, y el detalle, la zanahoria rallada así como para darle un touch al plato. Y cebollita de verdeo. Así touch.
5: Uy, me llené.
1: No, nos sentíamos muy estafados. Vamos, abrimos el otro también, el de los langostinos. Era papas con 4 langostinos. 4 chiquititos. Y bueno, y así estuvimos.
5: No voy a preguntar el precio.
1: No, no, esta era accesible, pero con esa plata nos comprábamos Doc Max Callister y nos daban los paquetes de figuritas.
4: Vale aclarar que en realidad está bien como lo dicen, se sintieron estafados. En realidad ellos vendieron lo que realmente se vende, o sea, claro, en realidad eran así.
5: El precio que debe ser.
1: Es que claro, tampoco leímos si era una entrada, porque después vos tenés que clavarle... ¿Cómo es la sopa? ¿Cómo se le dice?
4: El ramen.
1: Ramen, todas esas cosas, ¿viste?
0: Claro.
1: Bueno, y después fue, bueno, vamos a un kiosco. Yo soy muy de experimentar. Dije, bueno, ya probé esta gaseosa, no me gustó.
0: Ahora voy por otra.
1: Vamos por otra. Compré una que es de uva y me llevó muy al recuerdo de los juguitos congelados de la calle que le ponen mucho jugo de uva y si lo congelás no pierde el sabor. O los granizados, ¿se le dice? Los vasos esos, sí, que hacen. Bueno, eso estaba bueno. Después me volví a sentir estafado porque mi amiga Lili Torres... Es fanática de los nerds, las pastillitas. Coach. Gracias. Estamos en el momento de zen y paz. Y... Coach, no encontré la caja grande. El agüita. Saludamos al sol. Encontré las cajitas chiquititas. Me sentí estafado de nuevo porque dije, ¿dónde están las grandes?
0: No.
1: Nuestro amigo Ezequiel se tomó una gaseosa de gelatina con fruta. Estaba buena, pero le faltaba frío. Estaba buena, me salió. Claro. ¿Y qué más compré?
5: Yo no creí más eso.
4: Ah, igual bueno, no vino hoy, ¿no?
1: ¿Quién?
4: Ezequiel.
1: Está llegando, dijo.
4: Ah. Ahora todo tiene sentido. Qué raro que este no vino.
1: ¿Qué es si tiene que estar operando él? Y lo loco fue que ayer llegué a casa, empecé a sacar las cosas. Dije, ¿y este bonobón cuándo me lo compré?
4: ¿Verdad? ¿Me dijiste?
1: No, todo chino. Bonobón de frutilla y crema. Muy rico, muy suavecito.
0: ¿Sí?
1: Sí. Y unas Oreos.
0: ¿Recomendables?
1: Sí. Y unas Oreos de uva y durazno. Mañana te traigo.
4: Claro, dato gracias. Interesante. Si, en sí, si vos te fijás acá, por lo general, las Oreos, bueno, yo no las como porque me hace mal, pero me gustan.
1: Claro.
4: Pero acá tenemos los sabores del común, el de crema, vainilla, no sé qué. ¿Qué hay? Chocolate, frutilla y de mousse, ponele.
1: Y la dulce de leche.
4: Pero vos cuando ves los que hay en otros países, tenés de todo. Tenés de choripán y lavanda, tenés de... Amigo, vos fijate productos de otros países y

0: adentro, cosa que si no te gusta el otro lo regalás.
1: ¿Cuándo te das cuenta que vence?
2: Tiene el vencido. Igual sí, figura con números, figura con números.
0: Después había uno que era de té.
2: Había uno que era de té verde,
0: ¿no? Té verde, sí, té verde. Oreo té verde.
2: Uno de menta. Nah.
0: Después estaba la de uva blanca y uva morada, por decirlo así. Bueno, un par de cosas más, pero no fuimos al local donde yo había ido la otra vez que tenía tres pisos de golosinas.
1: Tendría que ir.
2: Es que lo encontramos, pero había tendría tres pisos tiró. De gente.
0: Claro.
1: Tendría que ir.
2: Cuando vos quieras, amigo.
0: Sí, vos decís.
1: Amigo, vos ya sabés que yo te segundeo. ¿Caminamos? Listo,
2: bueno,
1: caminamos.
2: Este domingo no vamos a hacer, ¿te sumás?
1: Me sumo.
2: Listo.
0: Fíjate que no te toque.
2: Ya, fíjate que no te toque, pues yo
0: y a la mañana y a la noche.
2: Acá servimos toda la mañana.
1: Ah, okay, okay, okay.
2: Claro.
0: Sí, a la mañana.
2: Claro, amigo.
0: Si te toca a la mañana un golazo.
1: Esa es la movida. Porque te esperamos. Okay, okay.
0: Y bueno, pero durante toda la tarde tuvimos hambre. Por lo menos yo. ¿Y qué más compré? Ah, los caramelos de uva y unas gomitas Sweet Cola.
2: Ah,
0: debe
2: sí,
0: ser de
2: sí,
0: Coca-Cola.
2: Sí.
0: No las abrí.
2: Esperemos. Yo me compré, no sé si vos viste, yo me había comprado, vieron M&M el confite.
0: Uh-huh. Ah, los Skittles me compré yo.
2: Ah, el Snickers.
0: Ah, ¿ese te compraste?
2: No, ese te compraste vos.
0: No, Skittles.
2: ¿Skittles era más?
0: ¿Snickers con N? Sí. Es el,
2: ah, la barra de chocolate. Ah, vos te compraste otra cosa.
0: Skittles es los confites.
2: Mira, bueno, ah, lo
0: frutales.
2: Que me diste.
0: Claro.
2: Lo que me diste, sí. No, esta es una barra de chocolate de M&M. O sea, es una barra del confite, cosa que como repito no encontrás acá, obviamente estaba todo en chino, pero sí. Estaba muy rico. Y tenía pedacitos de confite adentro.
0: ¿Ya lo probó?
2: No, es que sí.
0: Se aseguró primero llegar a su casa.
2: Sí, claro.
0: Cuando literal. Decidimos salir del barrio chino e ir hacia el puerto, a la costanera, fuimos al tren. Uh-huh. Y ahí nos agarró una mezcolanza porque... Ellos pasan el molinete y una chica con una bici dice, ¿no me pagas? Sí, pasá, le digo yo. Cuando yo hago el paso, la chica ya estaba del otro lado. Y yo, ¿y cómo pasó? Si no tenía...
1: Te estafaron.
0: Claro, me sentí como estafado, dije yo, porque no... Si no le pagué. Me dice, si querés te transfiero. No, tranqui, no te... Me salió el alma generosa.
1: Edu, subí no, pero... que cierro la puerta.
0: Claro, y escuchamos que el tren estaba llegando. Porque Aldo dijo, corran, corran que está el tren. Mira, llegó el... pero no llegamos al tren. La chica subió al siguiente tren cuando nosotros.
1: Mira.
0: Nunca la vi bajar, o sea, no sé si podrá bajar.
2: Y habrá seguido hasta Tigre, capaz.
0: Ponele. Pero hoy chequeé.
2: Sí.
0: Que decía,
2: ah.
0: No, chequeé mi movimiento de sube.
2: La remonitoreaba, ¿viste?
0: Chequeé mi movimiento de sube. Tenía el acceso a la primera parte del tren, pero no tenía el acceso a la salida del tren.
2: Manga de ladrones, yo sí pagué. 2.80 salía el tren. 2.80, amigo. ¿Cuánto te sale un 60 de acá, Mayo? Como 1.300. 2.80 salió el tren.
1: Nada.
0: Porque yo salí por la puerta de emergencia.
2: Sí.
0: En vez de salir por los molinetes y pagar.
1: Ajá.
0: Dije, no me van a estafar. Una vez que le gano el sistema.
2: Ya, que a veces le ganamos un inspector después.
0: Corriendo por...
2: Sí.
0: Y ahí fuimos a las costaneras. Ahí sí se escuchaba que gritaban, no en chino, sino que decían, ¡ay, churro, churro!
2: Acá hay burros, decía.
0: ¿Burros? ¿Burros? Yo no sabíamos que estaba veniendo.
2: No, ni idea, por la duda no nos acercamos.
0: Y linda la experiencia. Estuvimos descifrando qué era lo que se veía en el horizonte. Pensamos que era un hotel en el medio del agua. No, uh-huh. Era un buque.
2: Ya.
0: Pero después descubrimos
2: faltaba
0: que...
2: Faltaba costanera ahí.
0: Claro, según nuestro amigo Nico Cerantes, dijo que los cruceros se estaban desviando por esta costa, por esta costanera. Entonces era un crucero.
2: Inchequeable.
0: Inchequeable. Yo la verdad mucho no le creo a Nico, pero bueno.
2: Igual seguimos dudas si es una construcción o qué era.
0: Una construcción.
2: Claro, yo lo vi y dije, miren ese barco. Y todos, no, es una construcción, no se mueve. Amigo, se removía, qué sé yo, no sé. Yo vivo en las costaneras, no sé.
0: Dije, pero ¿cómo se va a mover?
1: La era de hielo.
0: Si ya. Claro. Así que linda la tarde de ayer, no hacía frío.
2: No, ni calor, 0 grados, ni frío ni calor.
0: Después debemos reconocer que empezamos a caminar como para tomarnos el tren de la costa. El tren de la costa. Y fuimos por Avenida Libertador. Y era la Quinta de Olivos.
2: La Quinta de Olivos, sí.
0: Porque lo llamé a mi papá y le pregunté.
2: Claro. ¿Para dónde estoy?
0: Y me dijo, y golpeamos la mano. ¡Javi! No.
1: Nada.
0: Salió Karina. No vamos a decir quién es. Pero salió Karina. Javi no puede salir a jugar a esta hora.

0: Claro.
1: Está preocupado por cosas importantes.
2: No se puede.
1: Gracias. Si quieres sacamos a pasear los perros. No, ya están durmiendo. Listo. Y después hay alguien que no vamos a mencionar. Pero...
3: Messi.
1: Quería tomar como 4 colectivos para ir hasta Tigre. Si por Avenida Maipú pasa el 60 que te dejan escoba.
4: Ya lo perdimos.
1: No sé a dónde quería ir. No vamos a ir.
5: Hasta luego,
1: ¿dónde?
5: ¿Eh? Hasta luego, ¿eh?
0: Así le dijo Edu.
2: Yo por allá no voy.
1: Claro. Pero lindo, ¿no? Tardamos una hora.
2: Me alegro. La verdad me alegro que haya. Sí.
1: Ah, espera, que le está doliendo el corazón.
0: Sí, sí, sí.
1: ¿Vos
0: sí,
1: qué
0: sí,
1: hiciste, amigo? Nada. Y ahí terminó todo.
2: Messi. Nada. Cafecito.
0: Bueno, vendé. Pero no saliste con
2: no,
0: la
2: texana.
0: No. No, porque esto fue un plan de soltero, amigo. Tipo, vos por lo menos tenés con quién salir cuando vos querés. Claro. Vos por lo menos.
1: Si ella no quiere, bueno, ya
0: es
1: problema tuyo.
0: Ya es un tema, amigo. Ya ahí.
1: Buenas. Buenas, chicos, ¿cómo están? Me pasan un tema de Daddy Yankee. ¿Daddy Yankee cristiano?
0: Ahí tiene temas que dicen ser cristianos.
1: Ok, muchas gracias, Sol. Ale Silvero. Ale, un abrazo grande. Gracias por estar del otro lado. Gracias por ser parte del programa. Hola, Edu Aldito. Y saludos, muchas bendiciones. Graciela y Tito, un abrazo grande. Bueno, gracias, Graciela. Y a Tito también. Gracias por estar del otro lado. La 88.9 es una bendición del aire. Es un día hermoso, yo no tengo frío porque estoy a full. Bendiciones para todos, pásenme un lindo tema movidito. No les cortes, vuelvan a la dupla con Aldo. Bueno, los lunes estamos a la dupla de Aldo y Mati y ese. Así que por lo menos los lunes están asegurados de la dupla Eduardo.
0: Después si yo tengo otros días libres puedo venir también, no hay drama.
1: ¿Sabés que hoy vi un reel o anoche? Cuando llegué a casa vi un reel que me hizo pensar en la gente que cuando piden un tema nosotros hablamos arriba. Porque en los 80 y en los 90 vos estabas con el cassette, claro, y el dedo en el botón rec para grabar. Y vos decías, ¿tenés algún tema preparado ahí a mano?
0: Sí, acá tenemos uno, mirá. Uno que
1: decime pidió el nombre nada más.
0: Sonríele de Daddy Yankee.
1: Ok, vamos a suponer. Y el minuto allá llega, Daddy Yankee. Lo escuchamos así, mandaré un pedacito. Y la gente grababa, ¿viste?
0: Claro.
1: Comunicate con nosotros al 11-2308-1135. Y vos decís, ¿por qué pisa el tema, señor? Claro.
6: ¿Será que es una radio, señor? ¿Será que está haciendo su trabajo, por eso lo hace?
1: Buscamos un tema de Daddy Yankee, ¿querés?
0: ¿Este?
1: Ah, bueno, dale, vamos con este. Vamos
0: se lo ponemos a cero ahí.
1: Dale,
0: cero, ahí
1: ya volvemos.

0: Bueno, no sé, está Aldito ahí del otro lado también. Y Mati, a Mati lo vamos a sumar a esta experiencia. Porque se viene la noche del obelisco.
1: Opa.
0: ¿Ves que nosotros te estamos preparando para otra cosa? La noche del obelisco va a celebrar sus 90 años. No sé cómo se dice. Porque viste, es 34º aniversario. Te dejo tarea para que lo busques.
2: Ya se lo preguntamos a Gemini, bancame.
0: Buenos Aires celebrará los 90 años del obelisco de Buenos Aires con una gran noche de mapping 3D. ¿Sabes lo que es el mapping 3D?
3: Sí, digo que no.
0: Está bien.
3: Porque la verdad no sé.
0: Bueno, el mapping, por ejemplo, vamos a suponer que esta pared, la que tengo en el frente de nosotros en el estudio, es el obelisco.
3: Sí.
0: El obelisco, tantos metros de altura, tantos de ancho, cuatro lados iguales.
3: Sí.
0: El mapping es proyectar con cuatro proyectores, en este caso, valga la redundancia,
3: sí,
0: imágenes generadas por una computadora en 3D, forman imágenes en 3D, y el mapping es proyectar sobre el obelisco, no se va a salir de un lado ni el otro, se proyecta sobre el obelisco.
3: Ah, ok.
0: Entonces, a ver si tengo una imagen acá que mostraban el otro día, lo que hace es armar
3: es lo mismo
0: escenas.
3: Poner como la cara de Messi justamente solo en el obelisco.
0: O el cuerpo.
3: El cuerpo, digamos, que no sobresalga, solo en el obelisco.
0: Ajá. Ah, o como que se está sosteniendo la ventanita del obelisco que está arriba.
3: Sí, ahí ya te entendí.
0: Acá tengo, mirá. Acá está mostrando que proyectaron la bandera, sí, sobre el obelisco, pero en 3D. Hace como que fuesen ladrillitos formando todo. Como si proyectaran secuencias de la película Lego. Uh-huh. Y arman toda una estructura.
3: No.
0: Y lo que van a hacer es eso: espectáculos mapping 3D, música en vivo y una edición extendida de la calle Corrientes 24 horas se va a llamar. El objetivo es celebrar un nuevo aniversario de la creación del monumento más famoso de toda la capital argentina.
3: Sí.
0: La cita será el próximo 23 de mayo, que es
3: sábado,
0: desde las 7 de la tarde.
3: Ok.
0: Cuando la avenida más emblemática de la noche porteña se transforma en una gran fiesta urbana para homenajear al monumento que desde 1936 domina la intersección de la avenida 9 de Julio y Corrientes. Dije 90 años, ¿no?
3: Sí, pero
0: ¿vos sabés quién estuvo presente cuando se inauguró el obelisco? Sí, pensalo. Ahora cena en la televisión. Cena con invitados.
3: Ah, sí, pensé.
0: Y almuerzo también.
3: Sí, también.
0: O sea, okay. Mirta Legrand fue partícipe de la inauguración del obelisco.
3: ¿En serio?
0: Y lo digo con respeto y vale.
4: Con permiso, abran paso.
0: Claro, no. Hay que llegar y vio los mundiales, vio todo.
3: No,
0: todo.
3: Es una locura.
0: Bueno, el eje central del festejo será un impactante show de mapping 3D proyectado directamente sobre el obelisco. ¿Y sabés quién había hecho esto? Muy copado, y es una tarea minuciosa. Un amigo, Elías Herrera, hace unos 2 años o 3, si no me equivoco, se casó.
3: Sí.
0: Cuando se casa, armó sobre la torta, ninguna decoración, nada, toda la torta blanca. Había hecho un mapping.
3: Sí.
0: Entonces, todas las fotos, ¿viste los típicos videos que uno arma cuando se casa?
3: Ajá.
0: Bueno, proyectado sobre la torta.
3: No,
0: era muy flashero porque vos decís, ¿por qué no cortan? ¿Por qué está tan blanca la torta? Obviamente yo ya sabía porque primero diagramó todo con la computadora sobre cajas que tenían más o menos el tamaño de... sí, sigo hablando, de la torta, claro. Y después, con esas medidas exactas, fue lo que llevó al repostero para que hagan las mismas... dimensiones de la torta. Entonces, cuando llegó el momento de la celebración, más tirando a la tardecita noche porque era de día, trajeron la torta al centro. Se puso el proyector. Esperá que están cambiando el micrófono. Ahora sí. Pusieron el proyector, mapping, y las fotos salían en el pastel. Algo así se va a hacer y ya se hizo, se implementó hace tiempo atrás. Para el bicentenario se proyectó sobre la Casa de Tucumán, si no me equivoco, o la Casa Rosada, uno de los dos, no me acuerdo ahora sinceramente. ¿De la Rosada? Muy bien, se proyectó, se hacía escenas, todo como que simulaba gente saliendo por los balcones, pero era todo imágenes hechas por 3D. Así que eso es lo que se va a hacer ahora, el 23, desde las 7 de la tarde. Y después, la Avenida Corrientes se transforma así como para que vos disfrutes en lugares típicos para ir a comer y todo.
5: Intercambio de figuritas.
0: Ah, anda. Ayer había gente yendo el fin de semana al shopping.
5: ¿Sabes que me enteré? Dije, ¿por qué no me avisaron?
0: Para ir a buscar figuritas.
5: Estaban regalando...
0: ¿Álbumes?
5: Estaban regalando álbumes.
0: No, ¿consiguió nuestro amigo Uriel? ¿Habrá conseguido?
5: No, no consiguió.
0: Sí, casi se sigue derecho con nosotros sí. En el colectivo.
5: A las 12 fue y arrancaban recién a las 8 de la mañana, 9. Arrancaban.
0: Espera. ¿A las 12 fue qué?
5: Uri dijo que estaba por la tarde. Se fue Uri por la tarde, pero en realidad tenía que haber estado ya. A las 10 mínimo.
0: Claro, porque el shopping abre a las 10.
5: Claro.
0: Y era en el centro donde está el ascensor.
5: Uh-huh. Y de ahí estuvieron regalando de todo. Intercambiando figuritas.
0: ¿Vos ya tenés a Messi?
5: No. Así que gente...
0: 100 pesos la venta. La retrucha la había hecho con...
5: Gente, el que tenga Messi, mándeme mensaje.
0: Bueno, vos... ¿Cómo...? No salió tu micrófono, me parece. ¿Cómo llegar al Obelisco, sabes? Si no, le preguntás Maldito.
5: Vamos a nuestro querido guía Aldito.
6: Es que yo no sé llegar en subte.
0: ¿Pero? Sí, en colectivo.
6: En colectivo sí sé.
0: Ok.
5: Yo sé que me tomo el...
6: Yo me tomo cualquier colectivo a Plaza Italia. Y de ahí me tomo el 152.
0: ¿Que te deja? ¿Te deja ahí, cerquita?
6: Me deja ahí, sí.
5: Pero me tomo... Cualquier...
6: A ver, yo sé que hay varios, sí, cualquiera. Yo sé que hay varios. Yo le cuento a la gente igual, más allá de que quizás yo me animo a salir, yo siempre uso como los mismos métodos. Capaz me decís, bueno, hay una forma más fácil. Bueno, la verdad es que yo esa forma fácil no la sé, porque yo aprendí así. Pues eso, yo siempre, mi centro es Plaza Italia, porque yo sé que ahí están todos los colectivos, y de ahí yo elijo. ¿Viste?
4: Es
6: el marín de Doping.
5: Sacaba el mapa, viste. Como...
6: Claro.
0: La guía T, que después descubrí que guía T. Guía T.
6: Ay, no la conozco, ¿qué es eso?
0: Es un librito.
6: Sí.
0: Antes no teníamos GPS, amigo.
6: Claro.
0: Era un librito.
6: Páginas amarillas.
0: Tampoco. Chiquitito de bolsillo. Para que sea práctico, vos abrías. ¿Dónde tenés que ir? Al obelisco. Obelisco. Combinaciones de colectivos. ¿Con qué subte? Bueno, hay más líneas de subte hoy. Claro. Hoy estaría desactualizada. Pero se llamaba Guía T. Que si juntás las
6: partidas. Amigo, muy bueno.
0: 40 años después. Bueno, a Aldo se maneja en colectivo, yo me manejo un subte. Por ejemplo, yo llegué, fuimos a Experiencia Gospel el año pasado,
5: sí.
0: Que se hacía en Casa Rosada, por ahí, Plaza de Mayo. Es lo mismo. Y dije, bueno, me bajo en Plaza Italia,
5: sí.
0: Con mi amigo Leo, y de ahí a línea D. Y nos deja ahí.
5: Claro, sí.
0: Cuando bajamos en Plaza Italia, descubrimos que la línea D estaba cerrada en Plaza Italia porque estaban remodelándola.
5: Sí.
0: Entonces dije, bueno, vamos caminando.
5: No llegaron más.
0: 6 kilómetros son. Pero en línea recta.
5: Sí.
0: Porque estaba todo derecho. Dije, total. Si, mientras veamos la estación de cada tanto, una estación.
5: Vamos bien, digo.
0: Vamos bien. Callao. Ta. Ya, cuando llegamos,
6: callao. Leo dije, le dijo callao. Callao, no hables.
0: Callao.
5: Callao, compañero, dijo.
0: Así que ya ves. ¿Cómo llegas? No importa. Pero mientras puedas llegar y disfrutar.
6: Te bajan Plaza Italia y arranca a caminar. ¿Cuántos son? Como 35 cuadras.
0: No, pero dije, 40. Eran 40 minutos caminando.
6: Ah, re bien.
0: Nada, nosotros no. ¿Cuánto hicimos ayer? Que dimos no sé, la vuelta más...
6: 15 millones de dólares.
0: Ustedes no se dieron cuenta, pero dimos vuelta manzana a la plaza, a la Quinta de Olivos.
6: Claro, sí. Sí, yo también me di cuenta.
0: Yo no iba a decir nada.
6: Es que, a ver, mi intención original era irme a otra costanera. Es la realidad. Mi mamá dijo, ¿qué haces tan temprano? Son las 10 de la noche. Y yo le digo, no, pasa que...
0: El abuelo estaba cansado.
6: se me estaban por retobar todo, mejor...
5: Ese se enojó.
0: No, ese no. Ese ya estaba dentro de los planes de ya cabeceando.
6: Sí, yo estaba pensando.
5: Che, ¿ese dónde está? Estaba durmiendo
0: la batería social,
5: en un banco.
0: La batería social ya yo descubro cuando se me empieza a apagar.
5: Porque no tenés las COI.
0: No puedo barrer. No
6: claro.
0: Puedo
6: mucha arena.
0: Y veníamos mal sentados, porque estábamos sentados arriba de la parte donde está la rueda, la parte de atrás del colectivo.
5: Sí.
0: Y ya los pies que me quedan bailando, yo dije, acá me duermo, me deslizo hacia abajo.
6: Claro.
0: Y en un momento hicimos una jugada maestra, empezamos, dos por allá, dos por acá, volvimos por acá, hicimos esto, y quedamos los cuatro en línea.
5: Oh.
0: Nada, sí, somos crackers. 11-23-08-11-35... nos... A ver qué dice. Hoy estoy de buenas. Hoy, ayer me invitó mi amiga Maricel a comer asado.
6: Vamos, Maricel.
0: Ella de Escobar me invitó a Paraná de las Palmas. Muy lindo.
6: Ese es un próximo destino que yo tengo que ir a visitar. No sé cómo llegar, pero lo voy a descubrir. 276. Con el 152.
0: Ah. No, el 276.
6: ¿El 276?
3: Lo que tiene la data.
0: ¿Cómo?
6: Pero capaz que fue, bueno, capaz que fue en auto, a ver.
0: Hermoso, pasé un fin de hermoso ayer. Que cuenta su paseo. Yo copié, estoy festejando desde ahora. Muy bien, bueno, estaba disfrutando Alicia, se la pasó disfrutando de Alicia también ahí en el Paraná de las Palmas. Si vas en auto es medio complicado porque no tenés lugar donde estacionar. Bueno,
5: claro.
0: Pero después el colectivo, el 276, que dice Paraná, termina en el muelle y tum.
5: Bienvenidos.
0: Claro, y después volvés con el mismo.
6: Ah, con el mismo, buenísimo, sí, sí, buena sí, data, sí. Listo.
0: Y tenés el... No me acuerdo dónde están las ferias y todo. Muy lindas ferias de artesanos.
6: San Nicolás, son las FD y AUS.
0: Ah. Artesanos copados, hay de todo, ¿eh? Desde lo que más querés a lo que menos imaginas encontrar ahí. Desde plantas hasta salamines, queso, hay de todo.
6: Ahí voy.
0: Ahí estaremos yendo, ¿eh?
5: Parece, ¿viste esa cuando vos estás haciendo la larga distancia y vas por la ruta y vas parando por los locales?
0: San Nicolás. Kilo de naranja.
5: Yo me acuerdo, ¿cuándo fue? Volvía de Corrientes y de la nada paramos, no sé, no me acuerdo cómo se llama, pero tenía de todo.
0: ¿Como un parador, digamos?
5: Sí, un parador, pero tenía de todo.
0: ¿Ibas en el micro?
5: No, en auto.
0: Ah, ok. Tenía... ¿Esas paradas de emergencia?
5: No, para comer. No, sí, bueno. Emergencia le decimos en parada de emergencia. Sí, exactamente.
0: Tengo porque... que frenar.
5: Porque si vos vas llevas comida en el auto y claro. No parás, porque vos querés llegar.
0: ¿Sos de comer algo de arriba de algo? ¿Del auto si vas a algún lado lejos?
6: Sí, sí. Hace mucho que no voy en auto a un lugar lejos.
0: Listo.
6: Pero
0: listo.
6: Tendría que ver. Yo sé que la última vez que me fui en micro a un lugar así lejos... Ah, bueno, fue cuando fui a Mar del Plata con ese. El tema es qué pasa. En ida.
0: Con ese.
6: Con ese. En la ida fuimos durmiendo, porque salió a la 1 de la mañana.
0: Y ¿a en la 1 de la mañana a buscar agua?
6: Ya, a la 1 de la mañana a comer algo. Y en la vuelta, claro, no. A mí lo que me pasó en la vuelta es que, claro, yo no quería ingerir nada. Claro. Pero porque era un micro. O sea, no es que yo le pudiese decir chofer, voy para acá, ¿me entendés? Entonces, claro, Ezequiel vino baño. Tomando mate.
0: Tiene baño.
6: Pero me da miedo. Me da miedo que amigo. Freno brusco y yo, ¡oh! ¿Viste? Esa es mi miedo, sí. O cualquier otro tipo de miedo que tenga que ver con el tema. Así que no, prefiero no usar ese baño. Lo terminé usando igual, pero ya estamos llegando a una parada. Pero no, por eso. Pero en auto, sí, puede ser. Pero bueno, hace mucho que no voy en auto a un lugar lejos.
0: Hay un destino que quiero hacer, es ir al sur en tren.
6: Esa está buena. ¿En esa cuándo, amigo? No estaba invitado yo.
0: Uy. Ah, no te avisaron.
5: Claro. A ver, yo no estoy invitado.
0: Porque no es que sale de Retiro. No es que sale de Retiro hacia el sur. No, tenés que ir de Retiro a Bahía Blanca. Corré porque tenés que agarrar el otro, el transbordo. Hasta Vietnam. Y de Vietnam a Bariloche.
6: Ya lo investigaste.
0: No, lo vi un youtuber. Dije, a ver cuánto.
6: Tenés razón, es así. Yo recuerdo que también lo vi, que son varios...
0: Linda la experiencia. Después hay zonas, por ejemplo, en Vietnam, que suben, por ejemplo, estudiantes que van desde ahí hasta Bariloche. Y yo me agarré un poquito de fobia si tengo que dormir en esos vagones, ¿cómo se le dice? Pullman, creo que es, o camarotes.
5: Sí.
0: Donde están las camas.
6: Sí. ¿Por qué?
0: Porque
6: sí.
0: Necesito ventilación.
6: ¿Y abre la ventana?
0: No, es que no tenés acceso.
6: No tenés ventana,
0: o sea,
6: mal ahí.
0: Sí, pero porque hace frío, entonces no la abren.
6: Claro.
0: Ay, y quedaba, bueno, empiezo a caminar.
5: Queda uno ahí en Bahía Blanca.
0: Estaba Eduardito en Bahía Blanca. Pero bueno, si nos querés contar dónde irías y en qué irías, porque a ver otro lugar más lejos, ¿ese de algún lado?
7: Me gustaría viajar en crucero, eso sí. No sé a dónde, pero están mis planes.
5: Al Caribe.
0: Ahí también me agarra como quickie. Porque viste
7: Titanic?
0: Que...
7: Bueno, me da ese miedo.
0: Que Igual los cruceros ahora, si hacen las comparaciones con las imágenes,
5: están mejor.
0: Son más grandes que el Titanic mismo.
6: Uh-huh. Una bestialidad.
7: Más miedo.
0: Cosa. Más miedo. No sé a dónde iría, porque si me agarra fobia en un tren, que es que me puedo tirar. O sea,
5: pinchazo, pinchazo.
0: Se pinchó la rueda del tren. En el barco es como que me llega
7: un tsunami, que una retormenta y el barquito.
0: Listo, ya está. Ya ni me subí.
7: No
0: subí. Ni que me pagues. Tenemos audio ahí, la gente se va copando con nosotros. Tenemos el 958. A ver, el primer audio. ¿Ese?
7: Sí, como no, ahí te lo mando.
0: Muy bien.
6: Te lo reenviaba.
8: Hola, chicos, que Dios los bendiga a cada uno. Que bendiga al Edu, a Aldo, al Mati y al S. Y la verdad que te hace matar de risa. ¿Por dónde anduvieron el domingo? La verdad que estuvo lindo el domingo. Muy, pero muy bueno el programa que están haciendo. Los lunes. Es increíble. Ojalá tuvieran 2 horas más, aunque sea, para disfrutar del gran programa que hacen. La verdad que la gente se divierte mucho.
6: Nada, Machu.
8: Así que, chicos, Dios los bendiga mucho. Pasen un lindo de lesión. Vienen por ahí algo de Alex Campo también.
0: No.
8: Sí, bueno, chicos, Dios los bendiga mucho. Está linda la tarde, fresquita, así que, bueno, chicos, que la pasen bien este lunes.
0: Muy bien, gracias, Ale. Acá me preguntan, ¿cómo se bajan del colectivo en la terminal del Paraná? Se cruzan al frente y está la Feria Grande. Ah, no es una pregunta. ¿Cómo se bajan ahí en el colectivo?
6: Ahí va. Vamos retomando.
0: Es un signo, ¿no? Claro, yo le mando un signo y una pregunta. Muy bien, gracias, Ale. ¿Cómo se bajan del colectivo en la terminal de Paraná? Se cruzan al frente y está la Feria Grande. Tiene un nombre, ahora no me acuerdo.
6: Feria Grande.
0: También hay puestos de comidas y bebidas. Les comparto esa data. Muy bien, gracias. Ahí estamos yendo, ¿eh?
5: Si conocen lugares que no nombramos, que nos digan y nosotros lo anotamos. Para recorrer.
6: Yo averigüé con mi amigo Lucho, saludo grande a mi amigo Lucho, que no está escuchando ni de chiste. Averiguamos cómo ir a un pueblito de
5: ¿Carlos Kem?
6: Entre Ríos. Tenés que ir a Zárate y de Zárate sale un micro que te deja ahí en el pueblito de Entre Ríos. Creo que llegas, puedes ir un día y al otro día volvés.
0: Mi viejo se entera que fui a Entre Ríos, a un pueblito cerca de Rosario Tale y no fui a visitarlo, ya está, me deseré.
6: Pero amigo, ahí hacemos tour, bajamos ahí, estamos un ratito y ahí vamos a visitar a tu papá.
0: Ah, bueno. Si no le decimos, pasen a buscarnos.
6: Claro, también.
0: A ver qué nos dicen. Hola chicos, acá dice papi que los trenes al sur salen de Constitución, no de Retiro. Bueno, la tecnología ha cambiado y ahora
6: sale. Igual sí, es verdad. O sea, sabía que salían de Constitución, pero dije, bueno, ¿por qué no puede salir?
5: Miro.
6: Todo puede ser.
0: Muy bien. Pobre Abelucho, que estuvo golpeando la puerta y está afuera, me parece. Pasé a saludar.
6: Pero no está más. Pobre.
0: A ver si venite de nuevo. Ahí te dejamos la puerta abierta, claro, amigo, para que pases a saludar. Por ahí quiere ganarse algo.
6: Puede ser. Lástima que no estamos sorteando nada. Los perfumes ya fueron.
0: No, ¿sí? ¿Vinieron a buscar?
6: Vino Ángel Azarte. Por lo menos no estaba en recepción el perfume, así que yo quiero creer que sí. Y hoy vino, bueno, ya sé que le mandaste saludo, yo justo no estaba.
0: La
6: hermana que no que vino hoy tempranito.
0: Sí,
6: yo tengo un saludo también, nos está escuchando Débora Rubilar. Así que saludo grande.
0: Mándale saludo a usted. Hasta que no venga el budincito.
6: Pero hay que pagar, amigo.
0: Bueno, ¿cuánto hay que pagar?
6: Que nos diga. Mandanos el catálogo, mira.
0: Muy bien, ahí que nos mande el catálogo. Que la estamos
5: aunque
0: esperando.
5: Aunque sea la muestra, ¿no? Para saber.
0: Claro, para saber. Esperen que estoy buscando.
6: Como los perfumes, que vengan con un papelito con el olor al budín.
5: Sigo, bueno, vale la pena.
6: Claro.
0: Bueno, les tengo algo para contarles. 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
0: Muy bien, estamos todos esperando la fragancia. Ahí vi que ya están las pantallas, están las gigantografías acá en la ruta panamericana.
5: Sí.
0: Vi en los partidos.
5: En los partidos
0: del fin de semana.
5: Ahora cuando jugó River también estaban.
0: Ahí pasaban los...
5: Arbel más Messi.
0: Mirá.
10: Más monumental.
0: Ahí se falta un micrófono.
6: Fuá, loco.
0: Ahí está. Fuá, loco. Vas dos segundos y ya
6: dos
0: te
6: segundos mutean. Y ya me mutean, qué loco. Acá dice, ya le llevé el budín. Nunca me invitó hoy. Fuertes declaraciones. Crónica TV.
0: La dejo ahí. La dejo ahí, mira. Así que, mensaje hoy. Que nos cuente o nos sugieran algún lugar. En un ratito, regalo un perfume.
5: Opa. Okay.
0: Ah, sí, yo soy así.
6: Bien.
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5: Muchísimas gracias.
0: Que tenemos cerquita, que siempre dispuestos a darnos una mano en las cosas que...
6: O un perfume.
0: O un perfume. La mano le ponemos nosotros para poner...
5: Para las buenas fragancias.
0: Tal cual. 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
0: Muy bien, no sé si tenemos algún tema musical preparado por ahí.
6: Bancame, amigo, bancame cinco. Tengo la respuesta a la pregunta.
0: ¿Cuál?
6: ¿Cómo se le dice 90?
0: Ajá, ¿cómo se dice 90?
6: Es un ordinal, se le dice así, el término. Y al 90 se le dice nonagésimo.
0: Nonagésimo aniversario del obelisco.
6: Exactamente.
0: Muy bien, ¿ves?
7: Chiquito el nombre.
0: Nonagésimo.
6: Claro.
0: Mirá cuando vos llegues a tu nonagésimo aniversario.
6: Ahí está.
0: E invitanos.
7: ¿Estaremos?
0: Yo no sé si estaremos.
6: No, ay, no.
0: 102 años.
6: No puede ser.
5: Si sobreviví.
7: Si sobrevivimos todavía.
0: Comía mielcita cuando era chiquito. Andás a saber por dónde pasaban los hallecitos esos. Las gallinitas rellenas no sé de qué. Y estoy acá y parezco más joven de lo que aparente.
5: Pero parece que tenés 15, amigo.
0: ¿Cómo vamos al reino de los cielos?
4: ¿Eh? Abran paso a un anciano.
0: Dos menos que no van a ir con nosotros a pasear la plaza.
5: No importa. Vamos nosotros.
0: Sí, amigo. Vayan, vayan. Claro. Después no se toman el colectivo para llegar a una estación.
7: Después ahí te confundiste vos.
6: Después no pregunten para cómo volver, ¿eh? ¿Cómo vuelvo a Plaza Italia?
0: ¿Querías volver para atrás, volver para adelante?
5: Che, ¿sabés que me tomé como cinco colectivos y no llegué todavía?
7: Y todavía tengo en saldo negativo, imagínate.
6: Eso es otra contra salir conmigo. Ahora tiene que gastar en sube a dos manos.
0: Fuimos estratégicos. ¿Por qué?
6: O sea.
0: Porque cuando llegamos a la avenida Maipú y que esperamos al 60,
6: ajá,
0: el mismo que íbamos a tomar, si tomábamos el tren de la costa hasta Tigre, claro, era el mismo colectivo que nosotros tomamos casi vacío.
6: Claro.
0: No me salió bastante bien la jugada porque venía con gente. Pero en Tigre se llenó hasta las manos.
6: Sí, sí.
0: Entonces
6: sí.
0: Dijimos, ¿está mal o estaba el abuelo?
5: Y si pasaste por la salida de emergencia.
6: Claro, bueno, lo que pasa quiero. Es que yo me quería tomar el tren de la costa porque hay una costanera muy hermosa, la cual recomiendo ya que estamos acá. Se llama Juan Anchorena.
5: Ah, sí. Ajá. Es muy bonito.
6: Es muy lindo. Muy sí. Así que yo quería parar ahí, pero yo dije, me linchan.
5: ¿Viste que depende?
6: Llegan a ver que el tren llega hasta Tigre, muero. Vamos, colectivo, vamos a casa.
5: ¿Viste que depende el día? Está lleno de barcos veleros.
6: Fui una vez, amigo. Perdón.
7: Yo no fui todavía.
6: Pero igual siempre está lleno de veleros, ¿eh?
5: Depende. Yo fui una vez, pero...
6: Porque están los ricos del otro lado. Hay una isla llena de ricos y viven en velero. Es más, no solo velero. Vas a ver que hay unos locos que hacen esto de como el paracaídas.
5: Sí.
6: Pero parapente. Llevan... ¿parapente se llama? No sabía si llamaba así. No sé si era lo mismo. Yo conozco el parapente, el otro.
0: Entonces no. Es un estilo de surf.
6: Claro, con el paracaídas ese. Sí.
0: Tratando de buscar el deporte.
6: Exacto. Y bueno, no somos ricos, por eso no lo sabemos.
0: Menos deporte que pero la palatí tenemos nosotros.
5: Hay algo que vos tenés.
6: ¿Qué?
5: Es a Cristo.
6: Aleluya. Wow. Sí,
0: momento
6: sí,
0: reflexivo.
6: Sí.
0: A ver qué dice. A ver, espera.
6: Tiraron un tiro al de los aplausos. ¿Qué pasó ahí?
7: Se cortó.
0: Ah, viene con humor, ¿eh?
6: Opa, ¿qué pasó?
0: Acá me dicen. Chicos, nonagésimo es 90.
6: Bien.
0: ¿Y cómo se dice 90?
6: Sería? Si es que eso, ¿qué sería?
0: ¿Y saben cómo se dice 99 en chino?
6: Ay.
0: No, no, sí, yo heredé esto.
6: Cachichén.
0: Ay, señor, yo lo heredé. Mi hermano, el otro, es periodista. Y yo,
6: claro, bueno. Humorista.
0: Humorista.
6: ¿Por qué no?
0: Stand-upero. Me voy a disfrazar de ¿cómo se llamaba? De Lilo y Stitch. Voy a subir a los trenes a cantar, ¿eh? Y,
6: o andar al barrio chino, amigo. Lo vimos a New Holland. Estaba New Holland en el no, barrio eso. Chino.
0: Casi Spider-Man.
6: Claro, claro. Perdido en el barrio chino.
5: Creo que en
6: sin
5: el barrio,
6: saber volver a casa.
5: Creo que en el barrio chino es el lugar que menos te juzgan por tu talento.
7: Estafa, en
6: exactamente.
7: Realidad.
0: No, ya contamos lo de la estafa.
7: Ah, sí, bueno,
5: ya no, ya. No, no,
0: sí, ya estamos de vuelta, ya estamos volviendo.
6: A las 4 arrancó el programa. No,
0: ¿había gente disfrazada de animalitos?
6: Había una familia Therian, sí. Literalmente. Padre, madre, hijos. Encima la parejita de hijos. Literal. O sea, nene y nena. O sea, tremendo. Y vi un Therian acá, en el frente de la iglesia. Aviso, dato chetazo. Importante. Sí, sí, sí, sí, literal. Lo vi hoy. Mi amigo Bauti está de testigo.
0: Era
6: así que salgo.
0: Habían puesto la bufanda. No sé si tenemos algún tema musical preparado, amigo.
7: Sí, tenemos uno.
0: ¿Qué tenemos? Ahí lo dejamos que lo presente ese.
6: A ver, ese que presenta el tema, a ver.
5: Tres.
0: No, pero tenés que presentarlo vos.
6: Claro, pero así que bueno. ¿Quién es?
7: ABC se llama. Daddy Yankee y Alex Zurdo.
6: Estamos full Daddy Yankee.
5: A veces.

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0: Muy bien, 25 minutos han pasado de las 5 de la tarde, estamos en vivo. 17 grados en este momento, hoy estuvo el día soleado, muy bueno para estar comiendo mandarinas al sol, ¿eh? Como decían todos, al sol, de lavar ropa. Viste que si tuviste no tuviste oportunidad el fin de semana, o sos como yo que llego a las 8, 9, 10, pongo a lavar a esa hora.
1: Y que se seque después.
0: Sí, la dejas ahí con una corredera de un poquito de aire y ya está, ya se secó. ¿Eh? No veo sus escarapelas. Escarapela salió del grupo. Ah, pero tenemos la bandera. Pero hoy es el día de la escarapela. Hoy es el día de la escarapela. Me mata la gente que usa escarapelas originales, ¿viste? Tejidas.
2: Bueno, Adidas.
0: Con auspicio tenía la escarapela. Hoy 18 se conmemora el Día de la Escarapela, uno de los símbolos patrios de Argentina y característico por sus dos colores, celeste y blanco. Si bien fue creada en 1812 por Manuel Belgrano, la historia de su origen acumula varias revisiones. ¿Viste que cuando empiezan a aparecer los historiadores, no? Porque el historiador Aldo dijo esto, el historiador Matías dijo esto. ¿Por qué no se ponen de acuerdo?
1: Pero en realidad, ¿qué fue lo que pasó?
0: No sé. No te la reme. Bueno, ¿qué simboliza la escarapela nacional? ¿Qué simboliza?
2: What is symbolizing in the Argentina?
0: La escarapela es un símbolo patrio que sirve como insignia distintiva para denotar un sentimiento de unidad ante determinados festejos y sentimientos patrios.
1: Como diciendo, yo soy bien argentino.
0: Claro. No solamente ponemos la bandera para el mundial, sino un 25 de mayo, un 9 de julio.
1: Julio.
0: 20 de junio. ¿Está bien? ¿Lo dije bien?
2: Sí, sí.
0: No, muy bien. No solamente eso, sino llevar la escarapela. Bueno, esa insignia patria que denota que somos bien argentinos.

0: Llevar la escarapela en el lado izquierdo de nuestro pecho es una declaración pública. Poner el pecho ante la mirada común por una causa, por un puñado de valores, por un proyecto más o menos realizable, siempre en construcción. Vamos. El uso de la escarapela es reconocerse, pertenecer y estar al lado del que hay que estar. De los nativos y no de los ingleses, de los patriotas y no de los españoles, de la patria y no de la colonia.
1: ¡Vamos! Oh.
0: ¿Cómo nace la escarapela? Bueno, entre muchas versiones, una afirma que los colores blanco y celeste fueron adoptados por primera vez durante las invasiones inglesas en 1806-1807 por los patricios, el primer cuerpo de milicia urbana del Río de la Plata, y que luego empezaron a popularizarse entre los nativos. Se dice también que la escarapela argentina fue utilizada por primera vez por un grupo de damas de Buenos Aires al presentarse a una entrevista ante el entonces coronel Cornelio Saavedra, el jefe del regimiento de patricios, el 19 de mayo de 1810. El pueblo quiere saber de qué se trata. Pero según los historiadores, lo que se afirma y siempre se sostuvo fue que un 25 de mayo, cuando los patriotas hicieron uso del distintivo nacional, el valor del mismo fue por ser adoptado como tal sin previo acuerdo ni deliberación. El único dato fidedigno que consta en la documentación histórica es la solicitud que el general Manuel Belgrano hizo al triunvirato el 13 de febrero de 1812, para que dictaminara el uso de una escarapela nacional con el objetivo de uniformar al ejército revolucionario y a su vez distinguirlo de los enemigos, y esto a partir de su experiencia en la lucha contra los españoles en las costas del río Paraná en 1811. Así que a partir de esta semana tenemos que colocarnos la escarapela del lado izquierdo de nuestro pecho. Ahora, viste que cuando estabas en la escuela decías que reparten escarapelas como French y Beruti. Y vos decís, ¿pero qué tiene que ver French y Beruti en esta ecuación? El otro antecedente importante en el uso de la escarapela también es anterior a su creación por parte de Belgrano y data del 19 de mayo de 1810, cuando un grupo de damas de Buenos Aires se habría presentado con el distintivo patrio, así ya venían elegantes las damas de ese entonces.
2: ¿Qué tenés ahí? Se llama escarapela.
0: A una entrevista con el entonces coronel Cornelio de Saavedra, jefe del regimiento de patricios. Sin embargo, nada indica que los colores hayan sido el celeste y el blanco. Incluso un manuscrito anónimo que cita al historiador Roberto Manfani asegura que durante la Semana de Mayo los patriotas se identificaban con cintillos blancos en sus casacas y sombreros. Solamente blancos.
2: Mirá.
0: Algo similar dijo Juan Manuel Beruti, hermano del líder de chisperos y revolucionarios Antonio Beruti. En su reconocida Memorias Curiosas, Beruti asegura que durante la Revuelta de Mayo, los patriotas se identificaron en la Plaza de Mayo de Victoria con una cinta blanca en la casaca y en el sombrero una escarapela encarnada acompañada con un ramo de olivo a modo de penacho. Lejos del relato escolar, una misiva atribuida a Ramón Manuel de Pasos asegura que Domingo French y Antonio Beruti repartían las famosas cintas blancas como signo de paz y unión entre los criollos y españoles, pero que ante la hostilidad de los realistas, el 25 de mayo comenzaron a repartirse cintas rojas como signo jacobino de revolución y revuelta. Eso fue así como un dato de color en el día de hoy, que se celebra el día de la escarapela. Así que a partir de esta semana y hasta pasado el 25 de mayo, tendríamos que andar con la escarapela en nuestro pecho.

11-23-08-11-35 en la línea directa con la radio. Comunicate que estamos en vivo a través del 88.9, a través de TuneIn, que es la aplicación que te descargas en tu celu y que desde cualquier lado del país, cualquier sitio del país, te fuiste a tomar mate

0: al Paraná, ahí no se escucha porque la radio llega. Pero te fuiste a Rosario Tala.
1: ¿A Bahía Blanca?
0: Bahía Blanca, te subiste al tren con destino al sur.
1: ¿Te fuiste al Caribe?
0: ¿Te fuiste al tren de las nubes? Ahí. No, que se vuelve loco, que no sabe. Ahí te bajás la aplicación, no sé, escuchando, no querés escucharnos, bueno, ponés un ratito temprano, escuchás las prédicas de nuestro pastor.
1: Te tomaste 5 colectivos. No parás.
0: ¿Seguís dando vueltas? ¿Vos estás volviendo a casa? Bueno. Y si no, estás en la oficina, todavía tenés un rato que queda por delante.
2: Estás en turno tarde, saludos a Sandrito, ¿eh? Saludos grande amigo.
0: Ah, claro, está ahí escuchando. Sí. Ahora le vamos a dedicar un tema a Marcos Yaroide. Quiere que vos le digas ahí de la carpeta. ¿Estás en la oficina? www.radio.ministeriorenuevo.com. Y nos escuchas en vivo.
2: En vivo.
0: Así que no dejes de comunicarte, que en un ratito regalo otro perfume de ahí la mano está. De Arbel, ¿eh? No vale, no me mandes mensaje vos.
1: ¿No?
0: No, no puedes.
2: ¿Cuál era la consigna? Mandar un lugar para que conozcamos,
0: sí, un destino,
2: ¿no?
0: que quieras que nosotros... ¿Cómo se hace? Como que evaluamos los lugares nosotros.
2: Claro, podría ser. Yo estoy en el horno igual con eso. Porque a mí si me gusta te digo 10, si no me gusta te digo 0.
0: Claro.
2: Viste que hay gente que no, porque viste que en ese día el cielo estaba con un relieve de color azul y la nube...
1: formaba la bandera.
2: Y tenía arenilla, viste. Amigo, dale, disfruta el lugar. Tanto va a criticar, sí, no me sale hacer eso. Yo te digo sí o no.
0: La gente, yo no entiendo esa gente que va a un lugar y lleva música. No.
2: No. Escuchá. Está con el celu así.
0: Escuchá el sonido del agua. Escuchá. Que tenés que bajar la música. Escuchá. Ve, ahí se escucha la potencia de la radio que se escucha de fondo. Eso no lo podemos apagar.
2: Pero bueno. No probaste bajar la térmica.
0: Pero es lindo cuando te quedas en silencio.
1: Cuando vas al campo.
2: Sí.
0: ¿Y qué escuchas?
1: Nada. Solo
0: los
1: ruido,
0: grillos.
1: El grillo, las ranas.
0: ¿Las?
1: Las ranas.
0: Ajá.
1: Todos los animales que están ahí alrededor.
2: Ah. Y vos decís, delfín.
1: Ya voy.
0: Ahí está. Vamos a ver. Chicos, no me lo apuren a ese. No sean malos.
2: Tema musical.
0: Bueno,
1: perdón, amigo, yo les doy tiempo hasta...
0: ¿Sí?
1: Y 45.
0: ¿Qué?
1: Para mandar mensaje y participar.
2: Ah, bueno, si quiere ir temprano. Dice.
1: No.
0: No.
1: Faltan, bueno. Pero a último momento o le damos chance.
0: No, ves, por ejemplo, Elisa dijo, o sea, segura el lugar, ¿eh?
2: Yo le dije... Aguas verdes. No llegamos más.
0: Esa es la duda que uno tiene. ¿Cómo? ¿Dónde está Alicia? ¿Está en Lomas
2: Verdes? Sí, Alicia, ¿dónde estás
0: ubicada? ¿Lomas Verdes, dijiste?
2: No, Aguas Verdes. Aguas Verdes. Porque hasta donde sabía se había mudado, le había contado cuando el pastor hacía programa allá en los años 1600. Pero bueno, supuestamente no sé qué mensaje mandó, ¿no? Que andaba por acá.
0: ¿Puede ser? Y pero se fue a comer asado ayer al Paraná y porque anda viviendo
2: por
0: acá.
2: Ah, claro, ya está acá, listo, ya está solucionado. Mira qué tanta investigación.
0: Bueno, si les parece... Después de la reflexión hacemos el sorteo con los que mandaron hoy un mensaje.
2: Ahí va.
0: Y ahora separamos con un tema musical. ¿De la mano de quién, Aldo? ¿De ese?
3: De Marcos Yaroide, creo que era.
0: ¿Yaroide?
3: Yaroide, ahí está.
2: ¿Y el tema cómo se llama?
0: ¿Cómo se llama la canción?
3: ¿Quién dijo miedo?
0: Muy bien, ya volvemos para nuestro amigo Sandrito, le dedicamos esta canción.

Y la lectura del día de hoy se encuentra en Primera de Tesalonicenses 5, del 16 al 24. Primera de Tesalonicenses 5, 16, 24, dice así: estén siempre alegres, oren sin cesar. Den gracias a Dios en toda situación, porque esta es su voluntad para ustedes en Cristo Jesús. No apaguen el espíritu, no desprecien las profecías. Sométanlo todo a prueba, aférrense a lo bueno, eviten toda clase de mal. Que Dios mismo, el Dios de paz, lo santifique por completo y conserve todo su ser, espíritu, alma y cuerpo, irreprochable para la venida de nuestro Señor Jesucristo. El que lo llame es fiel y así lo hará. Como te dije, esto está en Primera de Tesalonicenses 5, 16 al 24. Y la reflexión del día de hoy se titula Una vida llena de oración. Y te cuento que esta semana, o durante estos días que vamos a estar al aire, vamos a profundizar en seis pilares fundamentales de nuestra vida como creyentes, descrita por el teólogo Richard Foster en su libro Ríos de Agua Viva. Y estos principios nos ayudarán a descubrir la riqueza de la vida espiritual que el Señor desea que experimentemos y serán también una guía en nuestro caminar de la fe. La primera de ellas tiene que ver con llevar una vida llena de oración, tal como nos invita Pablo en el pasaje de hoy. Oren sin cesar. Para muchos, la idea de orar en todo momento puede parecer inalcanzable. A veces creemos que otros pueden hacerlo, pero nosotros no. Nos engañamos pensando que para estar cerca de Dios en oración hace falta tiempo, motivación, devoción y otras cualidades. Pero sin embargo, nada podría estar más lejos de la verdad. Es importante recordar que Jesús nos ofrece la oportunidad de tener una relación directa, cercana y profunda con Él sin exigirnos nada a cambio. El psicólogo David Venner dice que orar es el lenguaje nativo del alma. Y definitivamente lo es. Orar es la forma más natural y genuina de hablar con el Señor y lo más hermoso es que esta poderosa herramienta está disponible para vos. Solo necesitas cambiar la manera en que ves esta cosa. Déjame explicarte con un ejemplo. Imagínate que caminás por una ciudad desconocida con un amigo de toda la vida. Así como contábamos hoy al principio del programa. A menudo conversás mucho. Pero también hay momentos en los que simplemente disfrutás del silencio, sabiendo que no necesitan hablar todo el tiempo para sentirse conectados. La oración con Dios es igual, una conversación constante en la que puedes expresarte, pero también hay un espacio para escuchar y estar en su presencia. ¿Y sabes qué? También lo puedes hacer en silencio. El autor George Buttrick describe esta experiencia como un diálogo en el que intervienen tanto la conversación entre Dios y vos como el acto de dar y recibir. El pasaje de hoy nos invita a disfrutar de una vida en la que la presencia de Dios sea el centro de todo y en la que Él guíe cada paso que damos. Hoy elegí hablar con Él recordando que cualquier momento es una oportunidad para tener una conversación profunda en la que podés escuchar su voz hablando directamente a tu corazón. 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

0: Seguimos. Acá estamos. No se olviden que estamos. Va, ustedes, para participar del sorteo del perfume, pueden comunicarse con nosotros al 11 23 08 11 35. Estamos acá con mi compañero Aldito, creo que ya...
1: ¡Sálvame!
0: No, creo que ya nos quedamos sin agua, ¿no?
2: Ayuda.
1: Hay un poquito, ¿eh? Uy, está hablando de ese, para que no tengo la voz.
0: ¿Ese?
1: Sí. Hola, ese, ¿cómo estás? ¿Todo bien?
3: ¿Participo o no?
1: No. ¿Sabes por qué? Porque el fondo está alto. Ah, por eso quedaste fuera.
0: Porque no pasaste mi tema, Ezequiel.
3: Yo sigo órdenes de Eduardo.
1: Toma. Bueno, Eduardo te dice que... Dice Edu. ¿Viste cuando vienen así?
3: Dice mi mamá que no está.
0: Eso porque llegaste tarde, ¿no?
3: Ey, pero acá estoy.
1: Oh, es verdad, mejor tarde, pero... pero Eduardo no tiene el micrófono prendido, discúlpame.
4: Claro, mucho. Perdón. Chupaba media, pero... Che, no leí nunca el mensaje de nuestra amiga Lili Torres, que decía, Olis Bendis, después de un día muy productivo, escuchándolos para relajar un poco, ¿me pasan alguna canción de Hey Oliver? Que tengan una excelente semana, saludos, gracias Lili. Y a Alicia le aclaramos que la canción que nos pedía de Ariel Coronel, Mi Casa y Yo, es un tema exclusivo que cantó como primicia acá en la iglesia. Por eso todavía no salió en ningún lado.
0: Claro.
1: Así que por eso pasamos la canción de Lenguaje de Fe, que es la que buscamos más o menos parecida a lo que ella pedía, que estaba muy buena la canción de Mi Casa y Yo. Después de un testimonio que él cuenta, canta esa canción. Y que si querés revivir el tiempo que compartió Ariel Coronel acá en la iglesia, entras al canal de YouTube del Ministerio Renuevo y está, bueno, hoy no, pero va a estar la placa ahí con Ariel Coronel, la foto armadito ahí para que vos encuentres el recital. No me gusta la palabra recital, pero como un íntimo, un acústico. Ajá. Acá en la casa donde Ariel cantó junto a su banda.
0: Sí.
1: Muy lindo momento se compartió.
0: Unos cracks.
1: Sí. Bueno, les cuento que la temperatura para mañana martes,
0: sí,
1: mínima de 5 grados, máxima de 19 grados y el cielo despejado.
0: Bueno, bien, me gusta.
1: El miércoles.
0: ¿Qué pasó el miércoles?
1: 4 grados, mínimas, máxima de 16. Espero que me prendan la estufa, mi tía, porque muero de frío. Hoy la señora...
0: Estoy llegando en la bici.
1: Claro.
0: Te puedes bajar, Mati, ¿eh?
1: Claro, se rompía todo. Y el día jueves se mantiene así, 5 de mínima, máxima de 14. Algún que otra nubecita, pero no como de lejitos. No,
0: claro, sí.
1: Y así va a estar toda la semana, con mínimas entre 6, 7 y 9 grados, con máximas que estarán entre los 14 y 17 grados. No pasan los 20 esta semana, ¿eh?
0: Mirá vos.
1: El domingo.
0: ¿Qué pasa el domingo?
1: A ver, ¿cómo está el domingo?
0: ¿Cómo está el domingo?
1: Lindo, soleado, 9 grados, listo. Máxima, 17.
0: Buenísimo.
1: Listo. ¿Te toca filmar?
0: Sí. A la noche.
1: Bueno, gracias por venir con nosotros.
0: Gracias,
1: Pásalo, pásalo bien.
0: Vale, ustedes déjenme que haga una movida y después ya.
1: Bueno. Gracias.
0: Bueno, gracias por todo, che.
1: Te llamamos cualquier cosita. Si no nos encontrás porque nos fuimos a otro lado.
0: Creo que podemos organizar algo el año que viene.
1: Sí, te esperamos. Arrancamos nosotros, Si vemos que no llega, nos estamos yendo por otro lado.
0: Claro.
1: Cargate la sube. Te esperamos en el Paraná. En el Zárate. No, ya sé lo que te vamos a decir. Te esperamos en el puerto. Está llegando en el Paraná. En el puerto de Campana estamos.
3: Claro. Aguante Campana.
1: Muy bien. Nunca me invitaron a Campana.
3: Nunca nadie quiere venir.
0: Yo.
3: Es muy lejos para ustedes.
0: A pesar de que no me haya puesto la música que yo quería,
1: sí.
0: Yo en esta lo defiendo.
1: Okay,
0: lo defiendo y pongo las manos en el fuego por él. Porque él vive. Él vive. Invitando para que vayan a Campana. Siempre dice,
1: ¿qué? No, claro, a él no le llegan los mensajes.
3: Alito sí vino, así que lo
1: traigo. Yo fui un par de veces. Sí,
0: es
1: sí.
0: Que él no lo dice por mensaje, lo dice en persona. Es como te, che, ¿qué onda? ¿Y este el otro? ¡Vamos a Campana!
1: No
0: lo estás escuchando.
1: Es que hay un tema, por ejemplo, yo el lunes pasado, el martes. Claro, Edu dice, che, ¿nos juntamos a comer? Dijo, claro, lo tiró así. Yo le dije, sí. Claro. Decí que me mandó un mensaje el martes, yo pensé que era joda. Y me dice, no, era posta, boda. Entonces yo agarré, cerré la iglesia y me fui para allá. Pero casi que no iba. Porque pensé que, o sea, él tiene que hacer una invitación, chicos. ¿Qué les parece el miércoles? Vamos a Campana. Y pues lo que surja, ¿no? Entonces decís,
0: claro.
1: Bueno, lo anoto en mi agenda mental. Así es, Aldito. Vamos a caminar, dijo, bueno. Dimos la vuelta a Manzana en la Quinta Oliva.
0: Sí.
1: Tenemos un... Antes que se apague el teléfono, un audio.
0: A ver, me da miedo. Hola.
1: A ver.
2: Hola chicos, ¿cómo va?
1: Hola.
2: Buenas tardes, bendiciones.
1: Gracias.
2: Bueno, espero que estén bien. Acá con frío, bastante, bastante frío. Ahora voy a llegar a casa a prender la salamandra.
1: Oh.
2: Muchachos, les puedo pedir un temita. Dios poderoso. El grupo creo que se llama Ivy. Lo vi por Ivy. Muy lindo el tema. Muchas gracias, chicos. ¿Listo? Bendiciones.
1: Ahí la vamos a pasar. ¿Qué puede ser impostada, no?
0: Sí, sí, sí.
1: Parecía. Nadie, no puedo ver, a ver, se me apagó el teléfono. Y tengo, a ver si llego a leer el último mensaje que entró.
0: A ver, dale, dale, dale.
1: Se apaga el teléfono. Hola, ¿cómo están? Que el Señor Jesús los bendiga mucho, querida familia en Cristo. Eduardo y Aldito y Lau. ¿Lauti dice? Bueno, Lauti no está. Muchas gracias por estar en la radio. ¿Me pueden pasar un tema de Lily Goodman? En tu amor. Es tu amor, mejor dicho. Muchas gracias. Saludos para todos. Margarita Salvatierra. Gracias,
0: crack, Margarita.
1: Siempre ahí. Abrigate, Margarita. Que está fresco. No está para estar saliendo así al fondo sin abrigarse. Nada de tomar frío. Bueno, regalamos perfume. Hoy regalamos un perfume de hombre.
0: Ok.
1: Así que el ganador. No tenemos.
0: A ver si llega.
1: No, porque lo está buscando y no lo va a encontrar.
0: Claro, no lo va a encontrar.
1: A ver si llego a leer el mensaje.
3: Chicos, es nuevo todavía con esto.
0: A ver.
1: Nunca es nuevo. ¿Ya vos estás sentado una semana? Acá ya dejaste de ser nuevo.
3: Pero acá no, se ve chiquito, amigo, así que.
1: El ganador termina en 8958. Así que nuestro amigo Ale de Karim se lleva un lindo perfume de.
0: ¡Vamos!
1: De Arruel.
0: Detalle importante.
1: ¿Qué?
0: Una vez lo usó Alex Campos ese perfume.
1: Así
0: que se lo lleva con las huellas dactilares de Alex Campos.
1: 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Muy bien.
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1: ¡Eso! ¡Uy! Gracias, Arbel. Y muchas gracias a todos los que se comunicaron con nosotros. Los temas que fueron pidiendo quedaron ahí en la lista. Seguramente los armó Ezequiel.
0: Esperemos.
1: Esperemos, ¿eh? Si no, lo buscan a él que vive en Campana.
3: Ya tengo el de Lili, así que.
1: Muy bien. Y el de.
0: ¿El de Lili Goodman o el de Lili Torres?
3: Lili Torres.
1: Ah, y el de Margarita Salvatierra también.
3: Está
1: de Lili. Muy bien, muy bien. Nos encontramos, si Dios quiere, en estos días, en esta semana. Gracias, amigo Matis.
6: Gracias, gracias a vos.
1: Gracias, Aldito. Ah, porque estamos en el aire. Gracias, Aldito.
6: Gracias a vos, amigo.
1: Love
6: gracias.
1: You. Ese, yo
3: un
1: también.
3: Placer, amigo.
1: Nosotros nos vamos, pero te dejamos en compañía de buena música en la transmisión de Renuevo Play. Quédate, que en un ratito suena algún especial de Primera Fila. Ahora vamos a buscar uno. 7:30, 7 de la tarde arranca Primera Fila. Nos encontramos. Abrazo grande. Chau.
0: Chau.

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Díselo conmigo, Jesucristo. Tú eres el Rey de Reyes y Señor de Señores.

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sea hallado y que tu gloria toque nuestra vida y nuestra casa, porque creemos en un Dios y en un Padre todopoderoso. ¿Quién dice amén a eso en este día? Dáselo a Él en este día. Te adoramos, Señor.

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